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Muy buenos días, ¿qué tal, gente? Bienvenidos aquí a Conexión Internacional. Ya estamos nosotros prestos para iniciar nuestra jornada, nuestra mañana, nuestra compañía de todos los días. Excelente propuesta, como siempre.

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1: De esta manera entonces ya nosotros abriendo nuestro segmento de música y noticias. Este formato de todas las mañanas, excelente propuesta como siempre en la mañana de Progreso. Ya transcurren 14 minutos de las 7 de esta primera parte de la mañana de otra semana laboral más. Sería la semana completa del mes de agosto y así vamos iniciando nosotros esta jornada. Luego del fin de semana, ojalá hayan tenido un muy buen descanso, hayan podido compartir en familia, hayan podido tener sus actividades diversas. Y bueno, ya estamos de vuelta nosotros con todo el equipo de la 88.3 para compartir con ustedes. 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Y aquí estamos. Compartimos esta jornada matutina, esta primera parte siempre de lo que hacemos en radio para estar ofreciéndoles nuestra presencia, nuestra compañía y lo mejor de todo, estar ya enfocados en la información, en los contenidos de cada jornada. Vamos directamente a ver si ya podemos estar enlazando desde exteriores también con nuestro compañero Eulalio, que de forma diferente siempre está al pie del cañón en este inicio de semana laboral. Un lunes bastante interesante, un lunes con una temperatura, nos marca aquí 10 grados. Vamos a ver si eso es correcto. ¿Qué tal, mi querido Lalio? Muy buenos días.
2: Buen día, Darío. Buenos días a la gran audiencia de Radio Progreso, Conexión Internacional, nuevamente ya encarando una nueva semana. Sensación térmica, 9 grados a esta hora de la mañana por el centro de la ciudad de Santa Rita.
1: Entonces, es legítima la ubicación de meteorología aquí en el digital. 10, pues es lo que nos marca. Entonces, la sensación térmica un poco más baja, siempre.
2: Sí, seguramente ahí adentro está calentito el ambiente. Nosotros ya estamos abocados a la tarea informativa, como siempre, arrancando la semana y bien temprano ya en búsqueda de las principales informaciones en diferentes ámbitos. Los lunes siempre dedicamos este nuestro primer contacto para resumir lo concerniente al ámbito policial, lo que ha dejado el fin de semana, todas las novedades, muchas actividades siempre los fines de semana, y también del ámbito deportivo local, regional, también para comentar siempre nuestros diferentes bloques y así ir actualizándonos de todo lo que haya dejado el material de este lindo fin de semana realmente, sábado, domingo, disfrutó de un lindo clima y de esa manera también estamos en la jornada de hoy también disfrutando de una excelente ya jornada laboral, ya con todas las informaciones ya previstas para hoy y las principales actividades en el transcurso de la semana.
1: Exactamente, esa es la temática de este día lunes, como siempre, el informe policial, que seguramente vamos a desarrollarlo para el segundo bloque, o Lalo, tenemos algo ya para compartir con la audiencia.
2: Sin mayores novedades, por acá lo habitual, lo que siempre nos actualizan. Cuando hay hechos relevantes, siempre nosotros somos los primeros en enterarnos porque siempre pasamos tempranito acá por la oficina de guardia para conocer las novedades antes de que tengan el relevo los que estaban el fin de semana haciendo la cobertura en materia de seguridad local. Entonces nos comentaba siempre los hechos más comunes, por decirlo así, entre polución sonora, incautación de motocicletas que carecían de documentaciones a la hora de los controles, que dicho sea de paso, medios locales se hicieron eco también de esos controles que se hacen en distintos puntos de la ciudad, algo que nos había comentado el nuevo comisario y el subcomisario también, una forma de repente de prevenir hechos en la ciudad. Entonces hubo muchos controles y opiniones dispares, obviamente. Siempre es lo que se refleja a través de las redes sociales, de las fotografías que los colegas han compartido de esos controles que ellos mismos ya habían comentado en nuestras entrevistas anteriores, que se están realizando estas patrullas preventivas y controles rutinarios de la Policía Nacional.
1: Y claro, es lo que cabe, lo que está dentro también de la función de la Policía Nacional, la prevención, el recorrido, el cuidar esos detalles. Más de eso tampoco se puede hacer. Anticipar de esa manera algún hecho delictivo que a veces es improbable, imposible. Entonces, lo que aquí hay con el comisario principal, con el equipo de trabajo, con esta nueva administración, digamos, es la prevención, hacer las recorridas, visitar los puntos estratégicos seguramente donde ellos creen que pueda haber algún tipo de actividad ilícita. Entonces, ir haciendo el seguimiento por sobre todas las cosas es lo que corresponde en ese sentido a la Policía Nacional.
2: Totalmente, Darío. Es algo que está dentro de los parámetros de trabajo de ellos. Entonces, siempre es importante portar la documentación o tenerlo en digital, o en todo caso el mismo comisario había explicado las diversas formas de que ellos tienen de identificar a las personas a la hora de los controles. Te vas a recordar del hecho de la semana pasada ocurrido en el local comercial CDP Muebles, donde fueron con un trabajo de la división de Departamento de Investigaciones de la Policía Nacional detenidos, recluidos, imputados. Estos cuatro personas que fueron identificados en este hecho ya fueron remitidos a la cárcel de Ciudad del Este. Entonces son cuatro delincuentes menos que ya salen de circulación, por decirlo así. Y nos decía el oficial de guardia, ¿verdad? Es algo medio irónico también. Ahí paró el tema de los hurtos domiciliarios con la salida de estos cuatro, ¿verdad? Porque hay una gran diferencia entre los indígenas que recorren la ciudad. Ellos llevan así cosas que encuentran al paso nada más. No hacen esos hurtos ya dentro de las viviendas o el comercio, como en el caso de estos cuatro ya remitidos en Ciudad del Este.
1: Exactamente, como se dice, no es nada programado para hacer los hurtos, sino que es una cuestión más bien social, el tema de los indígenas también. Pero bueno, estamos en esa tarea de ingresar nosotros al ámbito informativo y observar un poco lo que está pasando en este ámbito también. Como dijiste, la novedad es que no ha pasado gran cosa.
2: Hechos relevantes.
1: Nada, prácticamente.
2: De hecho que sí, hay hechos como esos que siempre comentábamos, accidentes de tránsito, denuncias por violencia intrafamiliar, policía, hechos que no remitan así una gravedad o para darle un espacio como noticia no tenemos en el fin de semana. Al menos es lo que nos comentaron desde la oficina de guardia, siempre basándonos en la fuente de la Policía Nacional.
1: Exacto. Y bueno, también lo que es importante y relevante es todo lo que ha acontecido en el ámbito deportivo en Santa Rita. Selección final de la liga, entonces también eso es
2: muchas
1: algo.
2: Novedades en ese sentido, Darío.
1: Y
2: quería realizar un pequeño bloque un poquito más adelante, si te parece bien.
1: Sí.
2: Y algo que también algo positivo antes de ir al que acá frente a la comisaría 18 siempre se traen vehículos que están o fueron involucrados en los tienen un periodo, ¿verdad? Donde siempre se quedan acá la gente de la fiscalía o después de que se haya en este caso avanzado en los procesos judiciales, siempre se retiran o se llevan en otra dependencia, ¿verdad? Actualmente hay un trabajo que está realizando la municipalidad de Santa Rita, un trabajo de hermoseamiento, un caminero, y se ha sacado todos los vehículos que fueron involucrados dentro del siniestro acá frente mismo a la comisaría número 18, donde se está trabajando, y realmente es algo muy notorio, ¿verdad? Porque visualmente se nota la gran diferencia que se tiene ahora. También lo publicó la gente de la municipalidad, estos trabajos que están en plena ejecución. Yo vine muy antes de las 7 de la mañana aquí ya por la sede de la comisaría 18 de Obión, y esta gente ya estaba trabajando, ¿no? Se estaba descargando ya los pavers, creo que se le dice a estos materiales, si no me equivoco, ya se estaba descargando, ¿no? Está muy amado, lindo trabajo que está realizando la señora intendente municipal, con muchas obras destacadas. Por ejemplo, también ahí en la terminal, en la parada de ómnibus, también se hizo un trabajo de cura, un trabajo de almacenamiento también que se hace todo acá en la parte céntrica de la ciudad. Un trabajo digno de destacar también de la intendenta interina.
1: Asimismo, de esa manera entonces la semblanza, el inicio también para nosotros de esta mañana de Conexión Internacional. Excelente, Eulalio, y si te parece, como siempre, nos das el toque correspondiente y ya estamos en otro bloque para iniciar ya de alguna manera contenidos informativos dentro de lo que pueda caber con respecto a las novedades que tenemos para ofrecer también a la audiencia.
2: Totalmente, y muy al pendiente siempre de cualquier novedad que vaya surgiendo en esta jornada en materia de informaciones o noticias propiamente para el transcurso de este lunes. Una excelente jornada para ustedes allí en estudio y será hasta el siguiente contacto.
1: Excelente, ahí está entonces, ya damos la bienvenida a nuestro compañero Eulalio también, que se encuentra haciendo el recorrido de todas las mañanas. La jornada ya se ha iniciado, estamos en semana laboral, última semana, la semana completa de agosto. Imagínense ustedes, ya estamos diciendo eso, terminamos agosto y estamos enfocados ya a ingresar a otro mes. En este sentido, arrancamos nosotros Conexión Internacional. Un abrazo para todos los que están en sintonía con nosotros. 10 grados de temperatura, vamos a ir proyectando un poco también cómo va a estar el comportamiento del clima, todos esos detalles dentro de nuestra mañana. Así vamos iniciando Conexión Internacional. Sean todos bienvenidos.

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1: Ya estamos aquí nosotros en esta segunda media hora de programa en Conexión Internacional. Abrazo grande a toda la gente que, bueno, va tomando también nuestra señal, que vaya sintonizando nuestra propuesta de esta jornada. Nos marca la dirección de meteorología 9 grados ahora. Es como que bajó el ambiente, la temperatura. Marcación de las 7 a.m. en esta jornada de lunes aquí en Santa Rita. 80% la humedad y el viento está a 8 kilómetros en la hora. Un viento interesante también. Movimiento pleno dentro de la ciudad. De esta forma vemos mucho tránsito, mucho movimiento. La gente que ya está a pleno realizando sus actividades de vuelta. 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
1: Y vamos a observar un poco qué tenemos en cuanto a informaciones destacadas a estas horas de la mañana, en esta primera parte de lo que es la jornada laboral, una jornada cargada con muchas, muchas informaciones, como lo hacemos siempre en Conexión Internacional a estas horas, en este lunes que estamos iniciando, última semana del mes de agosto.
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0: Observamos, por ejemplo, impulsando el Parque Industrial de Santa Rita, dice el titular. Una importante reunión con Silvana Papalardo, directora general de Desarrollo Regional del MIC, para conocer las herramientas del gobierno nacional que permitan impulsar el desarrollo del parque industrial de nuestra ciudad y así atraer nuevas inversiones y generar más oportunidades para nuestra gente. Esto del lado del licenciado Edgar Torres, que bueno, en plena campaña política también está en la parte de generar un poco ideas dentro de sus proyectos seguramente, y ya apuntando a lo que va a ser el próximo 4 de octubre también las elecciones municipales, en caso de consagrarse nuevamente como el intendente de la ciudad por otro periodo más, periodo completo en este caso. Entonces, esta reunión tan importante con la persona encargada de la Dirección General de Desarrollo Regional del MIC, hablamos de Silvana Papalardo, presente entonces también dentro del gobierno nacional para evaluar un poco proyectos que tienen que ver con seguir avanzando en cuanto a las oportunidades laborales se refiere en la ciudad. Con respecto a eso, seguramente esta información en desarrollo vamos a ir observando un poco más y advirtiendo un poco las posibilidades que trae este parque industrial para la ciudad de Santa Rita.
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0: Al ámbito regional, Landy Torres destaca obras y acercamiento a la ciudadanía en 3 años de gestión. El gobernador de Alto Paraná, César Landy Torres, destacó que en estos 3 años de gestión se impulsaron varias obras de infraestructura en el área de salud, principalmente el acercamiento con la población a través de espacios públicos. Ratificó su compromiso en seguir trabajando con los 22 distritos del departamento para dar respuesta a la ciudadanía. Torres citó algunos de los avances que desde su gobierno regional se llevaron adelante desde agosto de 2023 hasta la actualidad. Desde que iniciamos nuestra gestión, hoy tenemos presencia como gobierno departamental en los 22 distritos del Alto Paraná, expresó. Obras en salud. Se ha colaborado con el Ministerio de Salud para fortalecer la salud del departamento. Se construyeron la ampliación del centro de salud en el municipio de Santa Fe. Luego también la reforma del hospital materno-infantil del municipio de Iguazú, que después de 30 años prácticamente se hicieron las reformas. También la ampliación del hospital de la ciudad de Presidente Franco, en lo que es la parte de urgencias, y también se ha construido un pabellón para consultorios, el detalle. Asimismo, citó, en los hospitales Presidente Franco y de Santa Rita se realiza la construcción de lo que será el Centro Regional de Atención para el Adolescente, que hace parte de un convenio con la Gobernación, el Ministerio de Salud y la Cooperación Española, que estará destinada a una atención exclusiva a los adolescentes. Entre otras obras, la ampliación y remodelación de otros centros de salud del departamento con el 100% de inversión con los fondos de la Gobernación. En cuanto a la infraestructura, entre las obras más importantes que está encarando se menciona la construcción de espacios públicos como polideportivos, espacios culturales y la construcción de 2 sedes municipales. También comentó que se está construyendo la obra de lo que será el albergue para adultos mayores, que va a ser un modelo referente en el interior del país. Va a ser el primer a nivel departamental para poder albergar a los abuelitos con capacidad para quedarse a vivir de 48 personas. Otra de las obras en la construcción de la nueva sede es del grupo Lince, que tiene una capacidad para albergar a 80 efectivos. Desde ahí vamos a reforzar la cantidad de efectivos del grupo Lince para que pueda llegar a los 22 distritos, informó. En obras viales, la Gobernación lleva adelante el proyecto de pavimentación tipo asfáltico en los 22 distritos, con la innovación de ser el primer departamento del país que cuenta con sus propios equipamientos viales para la colocación de pavimento tipo asfáltico. Tenemos nuestras propias maquinarias, nuestros propios recursos humanos, hacemos asfalto sobre empedrados. La materia prima lo conseguimos a través de un convenio que firmamos con el Ministerio de Obras Públicas, que tiene su planta de procesamiento de asfalto, resaltó. El hambre cero también es otra cuestión. El programa de alimentación escolar Hambre Cero en las escuelas detalló que la Gobernación cuenta con una cobertura del 100% en 565 instituciones educativas en los 22 distritos, llegando a aproximadamente 130.000 niños por día. Además de la alimentación de estudiantes, tiene un impacto importante en la generación de empleo y la agricultura familiar. Más de 1.600 cocineras que tenemos en el departamento, y sumando los transportistas, los estibadores, las demás personas que trabajan dentro del programa Hambre Cero, estamos hablando de más de 2.500 personas fuera de lo que es la agricultura familiar, que también está dentro de la cadena del programa, los pequeños productores, refirió Torres. Como gobernación, somos el único departamento que dentro del menú tiene que pone, mejor dicho, carne de pescado y también los productos psiquiculturales. Muy importante, pisciculturales, hoy en día forma parte del Hambre Cero como proyecto. El pescado a las empresas proveedoras del programa, con proyecciones de ampliar la cobertura, sentenció. De esta manera, entonces, un informe completo desde la gobernación también, conferencia de prensa llevada a cabo en estos días a través de esta comunicación también que les hacemos llegar. Información importante, un poco el resumen de lo que viene haciendo la gobernación del Alto Paraná.
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0: Bueno, médicos van a huelga con reajuste salarial. Esta situación también que se presenta para el gobierno. IPS garantiza atención normal durante movilización de médicos. El Instituto de Previsión Social aseguró que mantendrá con normalidad la atención a los asegurados durante la huelga nacional de médicos, que comienza hoy lunes y se extenderá hasta el 28 de agosto. A través de un comunicado difundido ayer domingo, la previsional informó que en caso de esta medida de fuerza por el gremio médico, no afectará la continuidad de los servicios en sus hospitales, clínicas, unidades sanitarias y demás establecimientos. El IPS señaló que respeta las reivindicaciones de los profesionales de la salud y los mecanismos de representación y diálogo gremial, además de las gestiones destinadas a mejorar las condiciones laborales y profesionales del personal sanitario. No obstante, remarcó que su prioridad será garantizar la atención de los asegurados y el funcionamiento regular de las prestaciones previstas. En ese sentido, aseguró que continuarán las consultas, estudios médicos, cirugías, internaciones y otros servicios programados. La huelga nacional de médicos se inició este lunes y está prevista hasta el 28 de agosto. En reclamo de reivindicaciones relacionadas con las condiciones laborales y profesionales del sector.
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0: De esta manera, entonces, esta primera parte de la información aquí en la mañana en Progreso. Seguimos nosotros conectados y ya cerrando la primera hora de programa. Interesante todo lo que es información, todo lo que es contenido, lo que va sucediendo, lo que se va dando en cuanto a las noticias se refiere. Ahí está la medida de huelga, entonces, pidiendo por sobre todas las cosas lo que es el reajuste salarial para los de blanco.

0: Vamos cerrando de esta manera entonces la primera hora de programa rápidamente ya aquí en Conexión Internacional. Ya en instantes vamos a estar con más novedades, con más datos precisos también en nuestro bloque de exteriores, también como siempre con nuestro compañero Eulalio también, que está ahí a pleno, circulando por toda la ciudad buscando los contenidos informativos. Cerramos esta primera hora de programa en Conexión Internacional. En instantes ya regresamos.
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1: 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Estamos en la segunda hora del programa. Pasaron 17 minutos de las 8 y así continuamos nosotros con ustedes en esta mañana. Mañana bastante fresca, realmente fría, podríamos decir también, para aquellos que sobre las motocicletas tienen que hacer sus actividades. Las motodelibris, por ejemplo, están ahí trabajando a estas horas ya y se ha de sentir bastante el fresco. La gente que ingresa también a sus labores y que se maneja de esa manera, otros que hacen sus actividades seguramente recorriendo la calle, sintiendo el ambiente fresco de esta hora de la mañana. Vamos a actualizar un poco. 11 grados la temperatura, 78% la humedad, el viento que está en la misma, en el mismo nivel, 8 kilómetros en la hora. 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
1: Ahí estamos entonces también con nuestros presentadores, nuestros anunciantes. De esta manera, la parte comercial que es tan importante para nosotros y para todos ustedes, entregándoles siempre esa propuesta diferenciada de hacer llegar un poco también las marcas, los productos y los servicios, los más importantes que tenemos para ustedes de esta manera aquí en nuestro formato de música y noticias de Conexión Internacional. Y vamos a seguir justamente porque los contenidos están dentro de esta jornada laboral de esta manera.
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1: Vamos a algunos contenidos informativos. Contraloría Ciudadana pide investigar vínculo de abogada de Prieto con la municipalidad. La Contraloría Ciudadana de Ciudad del Este pidió a la Contraloría General de la República que investigue el vínculo laboral de la abogada Gilda María Portillo con la Municipalidad de Ciudad del Este y su actuación como defensora particular de personas vinculadas con la administración comunal. El pedido señala que Portillo figura en la nómina de funcionarios y empleados de la comuna desde febrero de 2025. Por otro lado, ejerce la defensa de Miguel Prieto y otras personas relacionadas con su gestión, entre ellas el concejal Sebastián Martínez Infran, el director de Recursos Humanos Francisco Arrúa y la funcionaria Magalí Elizabeth Bariña Almada. La organización plantea que esta situación debe ser examinada para determinar si existe alguna incompatibilidad o conflicto de intereses. Según el escrito, algunas de las causas en las que interviene la profesional estarían relacionadas con actuaciones administrativas, recursos públicos o hechos vinculados directa o indirectamente con la Municipalidad de Ciudad del Este. Solicitó además que se establezcan las funciones que cumple Portillo dentro de la institución, el tipo de vínculo que mantiene con la institución y los pagos que recibe. También pidió verificar si por su condición de funcionaria tiene acceso a documentos, expedientes, informes, datos u otros antecedentes municipales que puedan tener relevancia en los procesos judiciales donde ejerce la defensa. Otro punto del requerimiento busca determinar quién asume los honorarios profesionales por la representación legal de las personas mencionadas y si de alguna manera se destinan recursos municipales para solventar esas actuaciones. La organización incluye en su pedido la revisión de posibles usos de fondos personales, instalaciones, contratos o información perteneciente a la comuna.
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1: Otra información a nivel regional, también en primer mes de implementación, bibliobuses llevaron estimulación y aprendizaje a 6.000 niños del país. El ministro de la Niñez y la Adolescencia, Walter Gutiérrez, destacó los avances del programa Semillas del Futuro y el impacto de los bibliobuses que a un mes de su implementación ya alcanzaron a unas 6.000 personas, niños en este caso. Las 18 unidades recorrieron los 17 departamentos y Asunción para acercar servicios de promoción de la lectura, el juego y al aprendizaje a comunidades alejadas de los centros de atención a la primera infancia. Gutiérrez resaltó que los bibliobuses forman parte del modelo itinerante impulsado para ampliar la cobertura territorial del programa y lleva oportunidades de aprendizaje a niños y niñas que viven en zonas donde aún no existe el CAIPI. Las unidades están totalmente equipadas para desarrollar actividades con los niños. Cada bibliobús cuenta con 115 títulos de libros, mobiliario, juguetes que son didácticos, materiales lúdicos y elementos de estimulación. El ministro explicó que la iniciativa surgió a partir de la experiencia de los centros de atención de la primera infancia y de la necesidad de llegar a comunidades alejadas. Llevan los servicios del CAIPI y de esta manera llegan hasta comunidades alejadas, señaló al destacar el alcance de este modelo. La cara visible de Semillas de Dios del Futuro es el CAIPI. Durante el informe de gestión, Gutiérrez también se refirió a los avances en la implementación que constituyen la infraestructura visible del programa Semillas del Futuro. Explicó que se proyecta la construcción de 100 centros en todo el país, de los cuales 50 ya se encuentran en construcción, 7 fueron inaugurados y están actualmente en funcionamiento. El ministro destacó que los centros siguen una lógica de descentralización con presencia prevista en Asunción y en los 17 departamentos. El objetivo es desarrollar un modelo integral que articule a distintas instituciones y que también incorpore a las familias como parte del proceso de desarrollo de los chicos. El impacto en las comunidades, en la implementación, genera oportunidades laborales en las comunidades donde se desarrollan las obras, indicó que una vez que todos los centros estén operativos, se prevé contar con más de 1.800 profesionales, además de la participación de trabajadores locales durante la construcción. Resaltó además el trabajo articulado con la Oficina de la Primera Dama y otras instituciones para fortalecer este tema. Semillas del Futuro es un programa que, al igual que Hambre Cero, viene a marcar un hito a revolucionar la visión que tiene un gobierno hacia los niños de la primera infancia.
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1: Vamos observando los contenidos informativos porque son varios en diferentes ámbitos. Entonces tratamos de ir observando un poco una tras otra y darle a cada uno el seguimiento. Mientras repetimos esto, los médicos van de huelga por reajustes salariales. Es un tema muy importante, muy delicado. El IPS ya informó que igualmente todo lo que tenga que ver con los temas más delicados de salud serán atendidos. Pero la huelga está en marcha y esto se prolonga por unos días. Veremos cuál es el resultado también. Otra media hora más, donde vamos cerrando ya nuestro contacto. En instantes regresamos con ustedes. Hay mucho todavía por delante en este lunes, capítulo 1 de Conexión Internacional.
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0: continuamos, estamos aquí ya en Conexión Internacional, 46 minutos de las 8 en toda la República del Paraguay. Así continuamos nosotros, vamos abriendo esta sección, este formato de música y noticias de todos los días, lunes, arrancando con todo, como siempre, lunes excepcional. Vamos a actualizar, ¿qué les parece? ¿Qué nos dice la Dirección de Meteorología en este día donde seguramente vamos a ir intercambiando un poco en cuanto a lo que nos marca la Dirección de Meteorología todos los días? 12 grados de temperatura ya, mayormente soleado podría ser, sí. En el horario de las 8, este es el informe. La máxima para hoy, 23 grados, según la Dirección de Meteorología. Excelente, buena propuesta. Vamos a tener una semana fresca, cálida. Vamos a ir diferenciando un poco de lunes, por ejemplo, a mañana, donde va a ir subiendo ya la temperatura. Así que de esta forma nos vamos nosotros incorporando con ustedes también en la semana laboral. 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
0: Y así, de esta manera, entonces, vamos posicionándonos ya en la mañana, donde queremos seguir realizando y entregándoles más contenido informativo a todos ustedes. De esta forma, entonces, una mañana diferente, una mañana que tiene todos los implementos, todas las herramientas para tener siempre información de primera mano.
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0: Puja para la Defensoría del Pueblo inicia este lunes con audiencia pública de candidatos. El Senado iniciará este lunes 24 el ciclo de audiencias públicas para analizar los perfiles y las propuestas de los candidatos a defender de esta manera al pueblo, defender, en este caso, esta sección tan importante. Defensor del pueblo y defensor adjunto. Paso previo para la conformación de la terna que será remitida a diputados. La selección para ambos cargos debe concretarse antes del próximo 10 de noviembre, periodo en el que fenece el mandato del actual defensor del pueblo, Rafael Ávila. Las audiencias públicas iniciarán las 10 horas y se desarrollarán en la sala de sesiones del Senado, ubicada en tercer piso, con una tolerancia de 20 minutos. Para la primera jornada fueron convocados Rafael Ávila, quien busca su reelección en el cargo, al igual que Natalia Sosa Flores, quien se desempeña actualmente como defensora adjunta. También acudirán a la audiencia pública Federico Gómez, Isidro Miño, Alejandro Castillo y Alex Benítez. El defensor del pueblo es nombrado por mayoría de 2/3 de la Cámara de Diputados de una terna propuesta por la Cámara de Senadores. Dura 5 años en sus funciones, coincidentemente con el periodo del Congreso Nacional y podrá ser reelecto. De conformidad con el artículo 278 de la Constitución Nacional, quienes aspiren al cargo de defensor del pueblo deberán reunir los mismos requisitos exigidos para ser diputado. Esta exigencia también se aplica para el cargo de defensor del pueblo adjunto, conforme a lo establecido en el artículo 11 de la ley número 631/1995. La Carta Magna refiere que para ser elegido defensor del pueblo se requiere la nacionalidad paraguaya, ser mayor de 25 años de edad y estar en pleno goce de los derechos civiles y también políticos. El defensor del pueblo goza de inamovilidad y solo cesa en sus funciones por los siguientes temas o causas: renuncia presentada ante la Cámara de Diputados, expiración de mandato, muerte o incapacidad de hecho sobreviviente declarada por la Corte Suprema de Justicia, haber cumplido la edad de 75 años, juicio político en los términos establecidos por la Constitución Nacional.
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0: Y esto que corresponde al ámbito de la salud, arranca la huelga de médicos con unos 5.000 profesionales de blanco. Este lunes arranca la huelga nacional de médicos, el Sindicato Nacional de Médicos, el SINAMED, prevista hasta el 28 de agosto. La medida impacta la red del Ministerio de Salud Pública con más de 1.500 centros con suspensión de consultas ambulatorias y cirugías no urgentes. Empezamos con la presencia de aproximadamente 5.000 médicos de las 18 regiones sanitarias del país, dijo este lunes Marlene Rivero, secretaria del SINAMED, en medios de prensa. En este sentido, mencionó la llegada de caravanas de personal de blanco de San Pedro, Alto Paraná, Itapúa, Pilar, Central y de otros puntos del país, hasta el ex Seminario Metropolitano, donde marcharán hasta el Ministerio de Salud y luego hasta el Ministerio de Economía y Finanzas. De los 11.000 médicos dependientes del Ministerio de Salud Pública, 5.000 doctores agremiados al SINAMED se suman al paro de actividades hospitalarias. Atendiendo la medida de fuerza, fueron suspendidas las consultas y cirugías programadas. Nosotros garantizamos la atención de urgencias en terapias y en diálisis. El resto está reprogramado, confirmó la gremialista. El gremio exige reajuste salarial congelado desde el 2012, desprecarización laboral y también mejoras en insumos y condiciones de trabajo. El poder adquisitivo del médico se fue deteriorando. De ganar 2,8 salarios mínimos, hoy estamos ganando 1,5 salarios mínimos, explicó la vocera. Aparte, el pago doble de feriados, además de la desprecarización laboral, porque los médicos con más de 10 años de antigüedad que siguen siendo contratados no han sido nombrados, señaló. Y el último punto es la mejora de condiciones de todos los hospitales. Queremos insumos básicos para emergencias y tener los equipos completos, sobre todo en las cabeceras departamentales, para poder dar atención de calidad a la población. El Ministerio de Salud garantiza durante la medida de fuerza la continuidad de urgencias, terapia intensiva, maternidad, diálisis y otros servicios esenciales las 24 horas. No se van afectados el IPS, el Hospital de Clínicas, el Hospital Policial ni el Hospital Militar, según la información.
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0: Estamos nosotros ya cerrando la segunda hora de programa, 55 minutos de las 8. Impresionante lo rápido que se va poniendo esta jornada de lunes, con muchos temas que tienen que ver con la salud, que creo es hoy el tema más importante, el tema que más llama la atención respecto a las noticias del día. Vamos cerrando esta propuesta, la segunda hora. En instantes venimos ya para los últimos 60 minutos de Conexión Internacional en la 88.3. Desde Santa Rita, Alto Paraná, Paraguay, región sur del departamento, estamos conectados con todos ustedes.
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0: Continuamos de esta manera aquí en Conexión Internacional. Ya estamos en la tercera hora de programa. Nosotros vamos ingresando en este punto, en este horario, en este formato. Música y noticias, como siempre. Actualizamos 13 grados de temperatura. La probabilidad de precipitación es 10%. Es lo que nos marca a estas horas la Dirección de Meteorología. En el horario de las 9, humedad del 71%. Bajó de manera importante la humedad a estas horas de la mañana. Y el viento está a 8 kilómetros en la hora. Así estamos con ustedes ya, presto para iniciar esta parte del programa.
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0: También dentro del ámbito informativo, esto, el cambio de monedas, dólar al guaraní, la compra 5.920, a la venta 6.020, real al guaraní, la compra 1.110, a la venta 1.180, peso al guaraní, la compra 3.50, a la venta 4.5, y el dólar al real en la compra 5.14, a la venta 5.27. 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
0: 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También ya con nosotros en esta jornada, en esta mañana, en esta secuencia de música y noticias, este formato de todos los días. Lunes, actividad comercial, empresarial, movimiento, mucho, pero mucho enfoque en cuanto a lo que se refiere a esto tan importante que es el comercio y el movimiento dentro de nuestra querida ciudad de Santa Rita. Desde aquí estamos con ustedes en Conexión Internacional y vamos a compartir un poco más de informaciones.
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0: Barán, no podemos comprometernos con algo que no vamos a poder cumplir porque no hay recursos. La ministra de Salud, María Teresa Barán, se refirió a la pretensión de los médicos de un reajuste de 3 millones de guaraníes por vínculo para todos, independientemente de lo que sean recién recibidos o sean especializados. Ellos plantean pagar un piso de 8 millones de guaraníes por 12 horas trabajadas por vínculo. Lo que ellos plantean es que los médicos, tengan o no especialización, ganen todos como piso 8 millones de guaraníes, explicó en un medio de comunicación la ministra. En cambio, lo que plantea el Ministerio de Salud es trabajar en la carrera sanitaria y pagar por grado académico. Es decir, pagar mejor a un médico que tenga especialización, puntualizó la titular de la cartera sanitaria. Se hicieron 4 reuniones tripartitas desde junio hasta agosto y no se llegó a un acuerdo, por lo que los médicos iniciaron hoy una huelga nacional. Ellos quieren ganar más con el argumento de que su salario está congelado desde hace 12 años. Las reuniones fracasaron porque nosotros siempre estuvimos abiertos a un diálogo, pero ellos se cerraron a una negociación, indicó Barán. En ese sentido, lamentó la posición cerrada del sector, sobre todo por ser imposible de cumplir con sus pretensiones. Lo que ellos piden afectará al presupuesto, 120 a 150 millones de dólares. Nosotros no podemos comprometernos con algo que no vamos a poder cumplir porque no hay recursos, aclaró. El gremio planteó ganar, pasar de un aumento salarial de 5 millones a 8 millones de guaraníes. 3 millones de aumento por vínculo a todos los médicos por contrato, independientemente de la preparación que tengan. Y pueden tener hasta 3 vínculos, entonces van a pasar de 24 millones de guaraníes por 36 horas, apuntó la Secretaría de Estado. Asimismo destacó la regularización de la carga horaria por ley desde hace 3 años, por 5 millones que recibirían por un contrato de 24 horas. Hoy están recibiendo 5 millones por un contrato de 12 horas semanales. Y en esa condición tenemos 12.000 médicos contratados. Añadió que prácticamente el 66% de los médicos tienen entre 2 y 3 contratos. Significa que por una carga horaria de 24 horas semanales tienen 10 millones de guaraníes, o por una carga horaria de 36 horas semanales, 15 millones de guaraníes. Son médicos no nombrados. Y a partir de ahí, aparte, hay 24.000 vinculaciones. Esta es la tarea del gobierno, seguramente, en esta semana, ver cómo se puede llegar a un acuerdo con los personales de salud, que dentro de todo hacen un trabajo extraordinario y que deben ser también escuchados en sus pretensiones. Todo un tema, acuciante, preocupante, que siempre llama la atención. Huelga en estos momentos, seguramente van a haber reuniones y así también las movilizaciones. Justamente estamos observando ahora frente al Ministerio de Salud, debe ser esto, en imágenes también, viendo un poco la movilización de los trabajadores de blanco. Ahí están entonces. Muy bien, nosotros ya a 20 minutos de las 9 queremos ir cerrando esta parte del programa. Tenemos todavía contacto en exteriores, tenemos contenido informativo, vamos a estar repasando un poco lo que dice la Dirección de Meteorología también para esta jornada de lunes y el extendido de martes, miércoles principalmente. La primera parte de la semana, nosotros abriendo así ya el día, la jornada laboral aquí en la 88.3.

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1: Ya estamos de vuelta con ustedes aquí en la última parte del programa, 45 minutos de las 9, con la UNDP, la Universidad Nordeste del Paraguay, creada por ley número 3305/2007, sede central Santa Rita. 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Ya estamos de vuelta con ustedes en esta última parte y en conexión directa desde exteriores con nuestro compañero Eulalio, que ya está de vuelta con nosotros. Eulalio, ¿qué tal? Adelante.
2: Gracias, compañero. Muchas gracias, Darío. La información precisa ya lo tenemos para compartir con la audiencia de Conexión Internacional. Con referencia al fútbol, ahora hay que esperar nada más el día de mañana, cómo van surgiendo las cosas, pero efectivamente, y ya ha confirmado que este fin de semana se va a disputar un tercer partido. Esto con referencia a los resultados que se obtuvieron el día de ayer, fueron dos empates en dos categorías, entonces eso lleva a un tercer partido. En realidad, ayer los tres partidos en las tres categorías fueron empates. El primer partido, que fue bien temprano a la mañana, a las 9, ya arrancaba el partido entre Deportivo Naranjal y Atlético Santa Rita, que igualaron 0-0 en el partido de vuelta, y nuevamente también igualaron en categoría primera Naranjal, Nueva Esperanza, con respecto a la gran finalísima en esta categoría. Lo que sí, también empataron, pero por la diferencia de gol de ida, la categoría sub-19, el único equipo que se consagró de los tres fue el club Sport Abapú. En esta categoría sub-19, ellos ya sí se consagraron campeón, ya recibieron los trofeos y medallas correspondientes por el logro obtenido. Ahora bien, nosotros estuvimos charlando esta mañana con el presidente de la Liga Santarriteña de Fútbol, el señor Marciano Candia, y nos confirmaba de que el tercer partido se va a disputar en Santa Rita, en el Atlético Santa Rita. Así como están las cosas, ahí se va a disputar. Ahora bien, lo que hay que ir definiendo si se juega el sábado o el domingo por la participación de la blanquiazul potencia de la selección santarriteña de fútbol, que ya está clasificado, dicho sea de paso, en lo que respecta a su participación y podríamos decir en defensa de su título obtenido como último campeón, ¿verdad? Están en disputa, aunque perdieron los partidos el fin de semana último en Ciudad del Este, en la cancha del Sol del Este. No obstante, ya clasificaron también en ambas categorías, tanto en la sub-16 como en primera. Bueno, lo cierto y lo concreto, Darío, es de que este fin de semana habrá fútbol. La selección tendrá que ir de visita hasta Ñacundaví, entonces se está coordinando si se juega el sábado o el domingo, pero el fin de semana habrá fútbol y ya se va a conocer a los campeones tanto en la categoría sub-16 como en la primera.
1: Exactamente, Eulalio. Al final existe el tercer partido del cual veníamos hablando durante estas semanas. El tercer partido es más o menos... A mí no me agrada mucho el tercer partido, pero bueno, son cuestiones internas de las ligas, del interior principalmente.
2: Sí, está reglamentado, entonces es una cuestión que obviamente estaba previsto, ¿verdad? La disputa de un tercer partido ya queda la organización a cargo de la Liga Santarriteña de Fútbol, entonces por ese motivo y justamente ayer la cancha, lo mucha gente decía, tenemos que jugar en el Atlético, ¿verdad? Porque por la cuestión de comodidad y no hay una cancha neutral entre Naranjal y la cancha de la Nueva Esperanza en 14 de mayo, no hay una cancha entre ambas comunidades, ¿verdad? Entre 14 de mayo y Naranjal, ahí no existe ninguna cancha, entonces se está viendo esta posibilidad de traer entonces el tercer partido acá en Santa Rita, en lo que sería la la definición total ya, porque acá se define. Si no se logran sacar ventaja en tiempo normal, se iría a la tanda de los penales.
1: Exacto. No, y aparte que una cancha con comodidad, una pista de juego extraordinaria, entonces creo que vale la pena que ese sea la cancha primero sugerida y luego aceptada por los dos clubes.
2: Sí, así mismo es. La tendencia es de que el domingo se va a jugar la finalísima.
1: Domingo.
2: Esto ya es el domingo. Está la tendencia más por ese lado. Ahora, oficialmente no te puedo decir porque eso depende de los clubes afectados para jugar y también teniendo en cuenta la participación de, o sea, hay varios factores de por medio que hasta que digan tal día se va a jugar no podemos también nosotros informar, pero la tendencia es de que se juegue el domingo en el Atlético Santa Rita la gran final.
1: ¿El partido de la selección es de visitante nuevamente?
2: De visitante, ya es partido de vuelta, entonces ellos recibieron año con año, entonces ahora tenemos que viajar hasta allá.
1: Entonces, la situación es la siguiente, ya una selección santarriteña clasificada no tiene el mismo interés que una finalísima, entonces por eso podría nuevamente coincidir horario y día de estas dos competencias.
2: Así mismo, depende mucho de la flexibilidad que dé también la gente local, que va a ser Ñacuntagué en este caso, ¿verdad? Si es que aceptan, digo bien, de que se disputen los partidos ya el sábado en ambas categorías y el domingo para que toda la afición deportiva, independientemente si yo soy fanático de Nueva Esperanza o de Naranjal, final es final, ¿verdad? Y claro, acá se define realmente todo, entonces sí. Y atrayente porque no va a ser un único partido, porque estará también haciendo una especie de previa para el partido de primera en la categoría sub-16 Naranjal versus Atlético Santa Rita, justamente que podría disputar una especie de local, ¿verdad?
1: Y ahí está entonces la situación con respecto al ámbito deportivo. Interesante, muy, muy importante. Esto vamos a ir definiendo seguramente dentro de la semana. Bueno, y así nosotros, Eulalio, que ya nuevamente vamos cerrando Conexión Internacional. Impresionante la rapidez de esta mañana. Fresca.
2: Así mismo es, Darío. Nosotros ya, como te había dicho en privado, ya coordinando las informaciones que vamos a estar desarrollando en el transcurso de la semana y mañana. Bien temprano, a partir de las 7, nosotros ya de vuelta con las informaciones desde exteriores para llevar a toda la gran audiencia de nuestra emisora. Y de mi parte ha sido todo, será hasta mañana.
1: Hasta mañana, feliz resto de jornada y bueno, seguimos nosotros en la continuidad de las programaciones también del 88.3. Hasta mañana, mi querido Eulalio. Ahí está entonces Eulalio también dándonos todo lo que es el contenido informativo respecto a lo que es la semblanza del ámbito deportivo. Importante, se define el fin de semana, tercer partido, señoras y señores. 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Última parte ya de Conexión Internacional.
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1: Última semana de agosto comienza con ambiente fresco y lluvias dispersas. El inicio de la última semana de agosto se presenta fresca, lluvias dispersas, gran parte del territorio nacional estará de esta manera, se extenderán hasta el día miércoles, luego la condición mejoraría, se prevé un aumento en la temperatura en los próximos días, dando paso a jornadas muy calurosas. Según la Dirección de Pronósticos de la Dirección de Meteorología, este lunes amanecer fresco, tarde cálida, mínima de entre 19 y máximas entre 29 grados. Mañana martes se prevé una jornada fresca cálida, cielo mayormente nublado, los vientos soplarán del sureste. Variables, la probabilidad de tiempo inestable se mantendrá en los departamentos del norte y persistirá hasta el día miércoles. Las precipitaciones se presentarían en forma dispersas, intermitentes y con posibles descargas eléctricas en algunos puntos. La mínima de 10 a 18 y la máxima de 23 a 30 grados. A partir del miércoles se espera un marcado aumento en los valores de la temperatura para lo que resta de la semana. El día se presentará con ambiente fresco, luego se tornará cálido. Vamos hasta el miércoles nada más, porque esta es seguramente la tendencia, y luego ya mañana vuelve a cambiar para miércoles, jueves, y así notablemente como siempre. Logramos bajar la falta de medicamentos. Lo hicimos sin plata. Isaías Fretes, en conferencia de prensa en estos momentos con los medios más importantes de comunicación en Asunción, también ha presentado a Bachi Núñez una propuesta de bajar las cargas horarias de los médicos, de los enfermeros y de todo el sistema de los profesionales de la salud. Vamos a ver cómo continúa esto. Un tema muy delicado, pero muy importante también. Ya nosotros alcanzamos 55 de las 9. Vamos cerrando Conexión Internacional en este su primer capítulo, para acompañarles siempre, entregarles propuestas y todo el contenido informativo. Si Dios permite, regresamos mañana puntual a las 7 con todo el equipo de la 88.3. En instantes el EMP, en instantes damos continuidad a las programaciones. Lo mejor en una jornada extendida, laboralmente hablando. Hasta mañana, sigan con nosotros en instantes el EMP.

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Son las 10 con 10 minutos en todo el país. ¿Cómo están? Buenas, buenas, buenos días a todos. Qué gusto, qué placer saludarles a estas horas de la mañana a través de Radio Progreso FM 88.3. Estamos dando inicio a nuestro encuentro de todas las mañanas de LMP, la mañana de Progreso en la 88.3 FM, Radio Progreso de la ciudad de Santa Rita, departamento de Alto Paraná, República del Paraguay. Sí.

estamos iniciando esta tarea de todas las mañanas. Nosotros, por supuesto, haciendo esta tarea ya en esta parte de la mañana, de 10 a 12, como siempre, en LMP, la mañana de Progreso, en 88.3. Saludando a todos quienes permanentemente están en sintonía con nosotros en nuestra propuesta de la radio. Y agradeciendo una vez más también por la sintonía, supliendo al compañero Lucio Campos, el director de este programa, el conductor del programa de la mañana de la radio de la 88.3 LMP, y saludando a todos quienes permanentemente también están en sintonía con nosotros de nuestro programa. Agradeciendo a todas las empresas que forman parte de LMP, tenemos muchas actividades que comentarte también en el transcurso de nuestra mañana, así es que muchas novedades tenemos en nuestra jornada de hoy. Muchas informaciones con una temperatura bastante agradable, el inicio de esta jornada y lo que nos mostraba también meteorología para lo que resta de la jornada y la semana aquí en la ciudad de Santa Rita y región. Principalmente una temperatura bastante agradable, 15 grados actual marca de temperatura, viento en calma por ahora, una sensación térmica también de 15 grados. Hoy la máxima indicada según meteorología de 22 grados. La mínima fue de 9 graditos aquí en la ciudad de Santa Rita. Bueno, perfecto. Y algunas nubes de repente que va apareciendo por ahí también. Y veremos qué nos depara el resto de la semana. Última semana completa del mes de agosto, que se va despidiendo de a poquito. Hoy es el 24 de agosto del 2026. Nos queda una semana completa hasta el sábado, después domingo, lunes. Y el domingo es el 30, día de Santa Rosa de Lima. Se celebra también, se conmemora el día de la Policía Nacional de Paraguay. Y el lunes 31, que es San Ramón. O sea, lo tenemos acá en Santa Rita, tenemos un barrio que se llama San Ramón. Y nuestro compañero Ramón Gómez también va a estar de santo ahora el próximo lunes. Y el martes ya va a ser el primer día del mes de septiembre. Iniciamos nuestra tarea, iniciamos el MP, la mañana de Progreso, hasta el mediodía aquí en la 88.3 Radio Progreso FM. Saludando a todos quienes están en sintonía con nosotros en nuestra mañana, bienvenidos todos, buenos días, hasta el mediodía contigo, LMP, la mañana de Progreso.

Bueno, van sonando éxitos aquí en la mañana de LMP, la mañana de Progreso en la 88. Con buena música, con buenas canciones, estamos proyectando tus oídos hasta el mediodía. En este punto horario, como siempre, nuestro encuentro de todas las mañanas de día 12 en Progreso FM. Digamos una temperatura bastante agradable que tenemos aquí en la capital del Progreso. Vamos a hablar también de la cotización de monedas, a ver qué, de qué manera hoy se presenta en este lunes. Este fin de semana al menos estábamos observando que el dólar está en alza. Y hoy lunes vemos que el dólar a la compra está a 5.920, cayó de vuelta un poco. A la venta 6.020, el real 1.110 a la compra, 1.180 a la venta, el peso argentino 3.50 a la compra, 4.5 a la venta, el euro 6.780 a la compra, subió también, y 7.250 a la venta. Así está la cotización de monedas extranjeras en nuestro país. La relación del dólar con el real, 5.14 a la compra, 5.27 a la venta. Así está la cuestión de las cotizaciones de monedas extranjeras en nuestro país, en nuestra mañana de LMP, como siempre, de poder difundir también en nuestro punto horario. Bueno, a ver qué tenemos en materia de novedades, en materia de informaciones que siempre también estamos compartiendo con la audiencia. Todas las informaciones importantes del ámbito de la producción también. Muchas novedades porque vamos a entrar en la época muy importante de la siembra, igualmente dentro de lo que significa el agro, más todavía porque nosotros Alto Paraná es el departamento eminentemente más productiva en nuestro país. Anuncian 10 ferias de la agricultura familiar para esta presente semana, dice también algunos títulos. Nueva alianza, 57 incursiones dejan pérdidas de más de 65 millones de dólares. Eso con relación al tema del narcotráfico. Para el narcotráfico, obviamente, la pérdida. Sí. Y otras informaciones que vamos a ir destacando en nuestro horario, en nuestro punto. El río Pilcomayo y la construcción de la frontera paraguayo-argentina. También el tema de la huelga de médicos, vamos a hablar un poco también. Clásico del fútbol paraguayo, ganó Olimpia. Contra todo pronóstico, Olimpia logró vencer a Cerro Porteño por 2-1 ayer. Martín Seco proyecta firmeza para la carne, no veo señales de un escenario diferente en 2027. Tonelli, el beneficio para el Mercosur puede ir más allá de 300.000 toneladas de Estados Unidos en la ganadería. Bueno, esto con relación a la ganadería. Y otras cuestiones en materia informativa que vamos a ir hablando también aquí en nuestra mañana de LMP, la mañana de Progreso. Hay otras informaciones que vamos a destacar en nuestro punto horario, en lo que hace referencia a informaciones desde el ámbito de la producción. Boom del comercio electrónico en Paraguay. ¿Cómo las compras crecen en la velocidad de un clic? Emisión de tarjetas se desacelera luego de un largo periodo de intenso crecimiento, dice también otro título. Impulsan la conformación de la Cámara Paraguay Emiratos Árabes Unidos. Rally del Paraguay anticipa temporada alta y prevén ocupación hotelera del 100%. Esto también habíamos visto en las informaciones a nivel nacional sobre chía paraguaya, mejora su precio y genera más de 31 millones de dólares más al cierre de julio. Vamos a hablar de esto también. Mercado paraguayo atrae a grandes cadenas hoteleras. Bueno, interesante. El Banco Interamericano de Desarrollo destaca avance de Paraguay en agronegocios y tecnologías. Seguridad alimentaria exige diálogo constructivo. Paraguay tiene una de las deudas públicas más bajas de la región. Esto y más vamos a estar hablando en nuestra mañana de LMP. Tenemos tiempo todavía, por supuesto, en esta jornada de labor en este día lunes. Hoy iniciamos la actividad, inicio de todas las actividades laborales en todos los sectores y menesteres de nuestra sociedad. 27 minutos pasaron de la hora 10 en el país. Aquí estamos en LMP, la mañana de Progreso en la 88.3.

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10:49, aquí estamos en la mañana de LMP, la mañana de Progreso, la 88.3. Acompañando a la audiencia en sus quehaceres diarios, en sus respectivas actividades también. Ellos que están trabajando en este lunes con un sol radiante impecable, un lunes realmente de maravilla. Muy linda mañana que tenemos, hermosa jornada. Y bueno, es lo que meteorología estaba indicando. Una temperatura bastante agradable. Y después vamos a ver un poco, a ver qué nos depara también el resto de la semana. Sí, vamos a ver. Hablamos como título sobre el tema de chía paraguaya. De enero a julio, las exportaciones de chía tuvieron un buen comportamiento en comparación al año pasado, arrojando números muy importantes que demostraron una vez más el crecimiento del rubro. Además, alcanzaron un precio promedio de $2,911 por tonelada, generando 41% más en materia de ingresos frente al mismo periodo del año anterior. Así lo indicó el titular de la Cámara Paraguaya de Exportadores de Sésamo Capexe, Gilberto Osorio, quien comentó que a nivel país este rubro sigue liderando a nivel mundial las exportaciones y aproximadamente entre 60 a 70% de la producción de esta zafra ya fue cosechada. Asimismo, explicó que se espera que en el resto de agosto y todo septiembre se finiquiten las labores de cosecha, mientras que al mismo tiempo que se comercializa localmente lo producido y las empresas exportadoras van procesando y embarcando. De acuerdo a la Capexe, los embarques de chía se enviaron a un total de 62 destinos y alcanzaron hasta el cierre de julio 36.499 toneladas por $106 millones. Cuando en el séptimo mes del año anterior se habían vendido 32.527 toneladas por $75 millones. Esto generó 12% más en volúmenes y $31 millones más que en el mismo periodo del año 2025. Los precios pasaron de $2,311 por tonelada a $2,911 por tonelada. Buen precio, buen precio. En cuanto a las exportaciones del sésamo, el titular de la CAPEX se mencionó que se destaca la buena calidad y rendimientos que se produjeron en la zafra 25-26, pero en contrapartida se soportaron en los últimos meses las bajas cotizaciones del producto en el mercado internacional, efecto de una fuerte competencia de otros países productores y también el impacto a nivel local por la baja cotización del dólar ante el guaraní. Las estadísticas de exportación de este rubro al cierre de julio del 2026 indicaron que el grano fue enviado a 26 destinos, alcanzando 22.769 toneladas por 32,78 millones o 32 millones de dólares, mientras que en el año anterior se exportaron 24.287 toneladas por $35 millones, arrojando un resultado del 6% menos en volúmenes y en ingresos. Por lo menos hemos colocado todo lo que se produjo. Mientras estaba abierta la ventana comercial, la proyección para el último tramo del año será terminar de procesar y embarcar todo el sésamo acopiado, mencionó en este caso el representante de Capexe. Capexe significa Cámara Paraguaya de Exportadores de Sésamo, Gilberto Osorio. Bueno, una noticia bastante positiva también, por supuesto, de comentar la producción del sésamo de chía igualmente en nuestro en el mercado internacional y por supuesto de nuestro país que van las exportaciones. Ya son 54 minutos de las 10 en el país. Estamos en la mañana de LMP, la mañana de Progreso en la 88.3, con buena música hasta el mediodía.

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11 en el país, 11 con 14 minutos. Aquí estamos en la mañana de LMP, la mañana de Progreso, en 88.3. En compañía de la mejor música, proyección de éxitos en el sector de la 88. Avanzando esta jornada de labor, hoy voy a deshojar de vuelta acá algunas que otras informaciones en materia también del clima, a ver qué nos dice. Vamos a hablar también del pronóstico extendido de Ciudad de Santa Rita. 18 grados actual marca de temperatura, la máxima para hoy de 22 grados. Para mañana 25 de agosto, mínima de 12, máxima de 23.

ir ascendiendo la temperatura, digo bien, de a poquito, ¿eh? Sí. Ascenso de temperatura para esta semana y descenso de temperatura para la siguiente semana, los primeros días de septiembre. Meteorología indica que vamos a volver a tener jornadas frescas.

de agosto. ¿Qué se celebra acá en Paraguay? En Paraguay se celebra 24 de agosto, Día de Parques Nacionales. Mira vos, Mañana es el Día del Idioma Guaraní, por ejemplo. Mañana 25. Hoy 24 se celebra el Día Internacional de los Parques Nacionales. Los parques nacionales, tenemos varios parques nacionales nosotros, Y 25 de agosto, por ejemplo, se celebra el Día del Idioma Guaraní, en conmemoración de la promulgación de la Constitución Nacional. El 27 creo que es el Día de la Guaraní, tengo que ver. Mañana entonces es el Día del Idioma Guaraní. Y el 27, es una fecha que se celebra también en Paraguay. Tengo entendido que es el Día de la Guaraní, el Día Nacional de la Guaraní. ¿Ustedes sabían que la guarania es la música auténtica nuestra de Paraguay? Creada por José Asunción Flores. El ritmo de guarania. Se celebra el 27 de agosto. Diecisiete minutos de las 11. El Banco Interamericano de Desarrollo destaca avances de Paraguay en agronegocios y tecnologías de la información. Dio a conocer su informe Impacto, en el cual narra los avances generados en los países en los cuales tiene presencia activa con financiamiento, mayormente con relación a Paraguay. El documento destaca el proceso en términos de agronegocios y tecnologías de la información. Con el apoyo del Banco Interamericano de Desarrollo, INVEST, un importante distribuidor de insumos agrícolas de Paraguay, amplió sus operaciones de agregación de granos y exportación, con lo cual el valor de las exportaciones de granos aumentó a más del doble. De 151 millones de dólares a 308 millones de dólares entre 2017 y 2021, indica el texto dado a conocer. Y en tecnología también, en Paraguay, un préstamo en apoyo de reformas de política fortaleció la gobernanza digital y la implementación del Plan Nacional de Tecnologías de la Información y Comunicación. Muy importante también en ese sentido. La Dirección Nacional de Ingresos Tributarios, la DNIT, trabaja en la incorporación de inteligencia artificial para fortalecer controles. La Dirección Nacional de Ingresos Tributarios prepara un salto tecnológico en su sistema de fiscalización. La institución trabaja en la incorporación de herramientas de inteligencia artificial para procesar grandes volúmenes de información, identificar patrones y mejorar la focalización de los controles tributarios. El proyecto cuenta con 30 millones de dólares de financiamiento del Banco Interamericano de Desarrollo, BID, y tendrá un periodo de ejecución de 5 años. Actualmente se encuentra en proceso de implementación y, de acuerdo con lo explicado por el titular de la DNIT, Oscar Orue, la previsión es que las nuevas capacidades estén plenamente operativas hacia el 2030. Bueno. Algunas que otras informaciones. Que tenemos aquí a estas horas de la mañana en nuestro espacio de LMP, la mañana de progreso. Exactamente 20. Bueno, ayer se jugó una edición más del superclásico del fútbol paraguayo. Ganó nomás Olimpia. Gran victoria del equipo franjeado, que se recupera. No es que se recupera, pero por lo menos intenta recuperarse en lo que significa al torneo clausura del fútbol paraguayo. El decano fue más que la azulgrana para dar vuelta al marcador y vencer por 2-1. Olimpia se quedó con el clásico al superar a Cerro Porteño en el Defensores del Chaco por 2-1 en la fecha 6 del clausura. Un alivio para el plantel decano, que tropezó en la semana en la Copa Sudamericana al hilar su segundo triunfo consecutivo en el torneo, hundiendo más a un equipo azulgrana que también fracasó en la Copa Libertadores y que no puede levantar cabeza en el plano local.
y el franjeado hizo el gasto del partido y terminó quedándose con el premio de la victoria, ya que el arranque formuló un argumento con base a la intensidad, sin dejar a respirar a Cerro Porteño. El ciclón se dedicó a aguantar las embestidas y en una de las pocas acciones que pudo generar en ataque sobre el cierre de la primera etapa, se encontró con el gol casi sin merecer, inclusive con una gran definición de Alexis Cañete. Después, en la complementaria, el retoque por la izquierda marcó la diferencia en Olimpia, que tuvo a un picante Romeo Benítez como generador de juego y en menos de 5 minutos recetó 2 acciones para revertir el juego con goles de Eduardo Delmas. Fue la gran figura del partido, y Hugo Sandoval en su primera intervención ante un equipo de Cerro Porteño que nunca se pudo acomodar en la zona derecha de la defensa. 2-1 ganó Olimpia, con esto trepa a la cuarta posición. Hoy hay partido de vuelta por el torneo Clausura. Hoy juega Nacional con Sportivo Luqueño, Libertad frente a San Lorenzo, y también juega mañana, cierra 2 de mayo con Guaraní, la fecha 6 del torneo Clausura del fútbol paraguayo, que tiene como puntero a 2 de mayo, 13 puntos, Libertad tiene 12, Trinidense tiene 11, Olimpia, que trepó a la cuarta ubicación con 9 puntos, Sportivo Meliano también con 9, Guaraní con 7, Deportivo Recoleta con 7, Cerro Porteño quedó en el octavo puesto con 6 puntos, Nacional con 6, Sportivo Luqueño con 6, Rubio Ñu con 5 y último San Lorenzo con 1 punto. Torneo Clausura del fútbol paraguayo aquí en nuestra mañana de LMP, la mañana de progreso.

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40 minutos de las 11 en todo el país. Ya estamos en la penúltima parte de nuestro encuentro de esta mañana, de hoy lunes, iniciando todas las actividades esta semana, 24 de agosto del 2026. Nuestra salutación cordial para los que están de cumpleaños hoy. A todas las personas que están de parabienes, muchas, pero muchas felicidades. Que sigan pasando bien, claro. A todos aquellos que hoy están celebrando un año más de su vida. Y también, por supuesto, aquellos que festejan algo importante en

Bueno, y cada vez más cerca también las elecciones municipales. El 4 de octubre serán las elecciones municipales en nuestro país. Y Santa Rita se prepara también. Hay dos candidatos que pugnan por la intendencia y que justamente los dos fueron intendentes, inclusive acá en nuestra ciudad. Estamos hablando de Walter Mensch, que fue en su momento también concejal, o sea, es actual concejal municipal, después había asumido la intendencia interinamente. Y el ex concejal de Santa Rita, después fue electo intendente municipal para culminar el periodo, justamente este periodo que había iniciado su hermano César Landi Torres, y que está culminando el periodo de Edgar Torres. Ahora vuelve a pugnar por la intendencia municipal. En ese sentido, si esta vez logra la victoria, irá por los 5 años, porque en este año al menos no fueron 5 su administración, porque había arrancado después ya que el ingeniero Landi Torres había renunciado y había asumido también la intendencia, justamente ganando en las municipales del 2022. Exactamente. 4 años, menos de 4 años.

gestión, su administración. 3 años y algo. 3 años y 6 meses, algo así. El 4 de octubre, Walter Mensch, por un lado, que es la alianza, y Edgar Torres por el Partido Colorado de la Lista 1, los candidatos a intendente municipal de nuestra ciudad. Y otros municipios también que están pugnando por la intendencia. Acá, al lugar cercano, es Tabapuy, por ejemplo, también. El intendente Teófilo Cacho Báez va por su Recutú. Y Aníbal Fidabel, que es el candidato del Partido Liberal, que vuelve a la candidatura después de aquella derrota justamente frente a Teófilo Cacho Báez, ¿verdad? En el 2021, Aníbal Fidabel, que buscaba su reelección, perdió aquella vez las municipales, pero después, ya en el 2021-22, ya full la campaña de vuelta por la concejalía departamental, accedió a la concejalía departamental, actual concejal departamental Aníbal Fidabel de Tabapuy, y hoy es candidato nuevamente a intendente municipal por la lista 2 del Partido Liberal. El Partido Colorado presenta a Cacho Báez de vuelta, va por su reelección. También hay otro candidato, coronel el apellido, ¿verdad? Que es de la lista 123 del partido, yo creo. Estamos hablando de la ciudad de Tabapuy, acá cerca de Santa Rita. Y Santa Rita tiene 2 candidatos a intendente municipal, 2 listas de concejales también, que pugnan por los cargos electivos el próximo 4 de octubre. Serán las elecciones municipales. Y algo de 40 y algo de días nomás ya queda. Sí, señor, 43, 44 días nada más para las elecciones, donde Radio Progreso vamos a estar con toda la cobertura, igualmente con todos los compañeros. Bueno, 11 de la mañana, 45 minutos en el país. Vamos a más éxitos, 1, 2, 3 temas más, y después ya venimos para despedir el programa en esta mañana de LMP, la mañana de Progreso.

11:51 en todo el país. Éxitos que marcan presencia en nuestra mañana a través de Radio Progreso en LMP, la mañana de Progreso. Ya cerrando nuestro espacio de este lunes. Hoy la pasamos súper bien. Lunes 24 de agosto del 2026. Iniciando toda la semana laboral con muchas ganas, con mucha energía positiva también, por supuesto. Y augurando una semana de buen pasar, claro. La última semana completa del mes de agosto, después para recibir el mes de la primavera, mes de la juventud. Mes de septiembre que arranca exactamente el próximo martes. Gracias por la sintonía, que Dios les bendiga a todos. Nuestro próximo reencuentro será esta tarde a las 15:30, nuestro espacio de la tarde de Progreso. Por la atención, muchas gracias. En instantes, fútbol a lo grande en Progreso FM. En nombre del conductor principal de LMP, Lucio Campos, gracias por la sintonía, será hasta entonces.

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5: Señor, yo fuimos su padrino cuando se casó.
6: Y bueno, de todo un poco, Eduardo, mi respeto para vos, para la familia, lo mejor para Eduardo. Y vamos a apelar con el correr del tiempo, que anda muy bien y muy elogiado, como decís, y hay que administrarlo bien en ese aspecto, el tema del elogio también. Porque como vos lo estás diciendo, siempre hay dos caras en todo el fútbol. Muchísimas gracias, Eduardo, gracias.
5: Bueno, un placer, un abrazo para todos ustedes, muchas gracias.
6: Gracias, Eduardo Delmas, el abuelo expresidente de Olimpia, Eduardo Delmas.
7: Un sueño cumplido, siempre soñé con este momento y bueno, se pudo dar de una muy linda manera y por suerte pudimos obtener la victoria, que es lo más importante.
8: Sí, así mismo, con lo hecho en el primer tiempo, aún habiéndonos ido abajo en el marcador, sabíamos que estábamos muy bien y bueno, entramos con la cabeza tranquila, con la gana de dar vueltas y por suerte lo pudimos dar vueltas. Era triunfo clave, como dije antes, era un partido de vida o muerte. Sabemos que los clásicos siempre son un partido aparte, no importa cómo lleguen los dos equipos y bueno, por suerte pudimos llevar la victoria. Siempre vamos a defender esta camiseta al 100% y bueno, algunos resultados a veces no siempre se dan, pero siempre vamos a defenderlo con el corazón.
6: Bueno, abuelo, jugador, padre. Gianni, ¿cómo te va?
9: Arturo, querido, ¿cómo estás?
6: Bien, hablamos con tu papá recién.
9: Ah, qué bueno.
6: La emoción del abuelo, ahora la emoción del papá. Te escuchamos, Gianni.
9: Muy contento por el presente de Edu, por lo que va logrando, va cumpliendo sus sueños de a poco. Creo que tuvo un partido muy bueno ayer con un gol determinante que marcó el inicio de la remontada. Así que disfrutando este momento y muy feliz por él.
6: Ahora, en esto de Sea Vitamina estuvo nuestro compañero Víctor Villaba, la madurez que tiene Gianni. Colabora mucho en la parte emotiva, en las sensaciones que dan en campo, por ahí lo que se pueda decir después.
9: Sí, realmente Arturo, ustedes lo están conociendo ahora en una faceta dentro de la cancha de juego, ¿verdad? Pero es un chico, te puedo decir, que siempre se destacó por la madurez, por la tranquilidad y lo mesurado que es él, ¿verdad? Así que creo que eso le está ayudando mucho también en su carrera y dentro de la cancha, como decís vos.
6: El Vitamina lo puso extremo, lo hace jugar por el medio. Él acepta lo que le diga el técnico, ¿en dónde tiene que moverse?
9: Bueno, él obviamente está a disposición del club y del profe, y va a, como ya lo dijo él, va a rendir, va a jugar donde necesite el profe, dependiendo de cada partido, ya sea de extremo, como decís vos, ya sea de interno, de enganche, o hasta de contención, como fue en el partido contra Vasco en Brasil, ¿verdad? El que entiende, el que tiene la decisión que tomar en ese sentido es el profe, y él está listo para dar lo mejor de él, donde sea que lo vaya a necesitar, valga la redundancia, dependiendo de cada partido.
6: Hay transferencia de gente muy joven, y vos lo sabés muy bien como representante, no solo de tu hijo, de otros jugadores. ¿Cómo hacer con las ofertas si vienen concretas para Olimpia?
9: Hay que manejarla con el club, obviamente, ¿verdad? Pero con quien estamos muy sintonizados, muy sincronizados en lo que se quiere con Edu, ¿verdad? Las cosas van a llegar en su momento y ahí cuando realmente lleguen se analizarán se valoran y si son convenientes para todas las partes, bueno, se tomará la decisión. Pero no, ninguna de las partes está desesperada por algún tipo de transferencia o de venta, sino que él siga creciendo, que vaya madurando más en lo futbolístico y que sea lo mejor el día de mañana para el jugador y para el club.
6: ¿Y cómo van transcurriendo la hora, abuelo, hijo, nieto?
9: ¿Perdón?
6: ¿Cómo van transcurriendo las horas emocionales? Digo, un gol clásico, su primer gol. ¿Cómo van el tema de la familia?
9: No, bien. Se disfruta, obviamente. Muy contentos todos, se comparte. Y bueno, ya después pasado el momento se tranquiliza un poquito, se pisa la pelota, como se dice en el fútbol, y a seguir ya con lo que viene, ¿verdad? Él ahora, justamente esta madrugada, lo llevé al aeropuerto porque viajó con la selección sub-20, donde va a jugar dos amistosos en Uruguay el martes y el jueves, y creo que el viernes ya se presenta nuevamente al club.
6: ¿A martes juega con la selección sub-20?
9: Sí, ya están en Montevideo, mañana juegan, el jueves también, y creo que el viernes al mediodía ya estará presentándose al club nuevamente.
6: Hay que ver cómo retorna para ver si lo pone, si no lo pone el propio Vitamina.
9: Sí, creo que Olimpia tiene un partido ahora, no sé si miércoles o jueves, por la Copa Paraguay.
6: Miércoles.
9: Y el miércoles, ok. Y creo que domingo contra Recoleta ya. Bueno, ya.
6: Sábado,
9: ya
6: no era el profe, sábado ya. Víctor. Sábado contra Recoleta.
0: Juan Itagua contra Recoleta.
9: Sábado. Bueno, ya el profe analizará, evaluará y él decidirá qué es lo más conveniente para el equipo en ese momento.
6: Bueno, Yanni, felicitaciones. En otro momento hablaremos de otros representados, hoy más enfocado en tu hijo. Gracias, Yanni, muy amable.
9: Gracias, Arturo. Saludos para todos.
6: Gracias, Yanni Delmas. La pelota.

0: Oso Cardoso y del Mar. Y este vence la resistencia del portero, su gran arrufo sobre el arco norte del estadio.
1: ¡Qué gol, Eduardo!
0: ¡Qué precioso gol, Eduardo! ¡Precioso el gol! Richard lo abraza y festeja. La pelota era bombeada, apareció Cardoso a la derecha. Lo vio del Mar, le bajó arriba abajo y le pegó la pelota contra el poste derecho y empata el partido Olimpia. El campeón iguala. Lo hizo Dubán, lo del Mar. La asistencia de Cardoso, tú ya le dijo. ¡Mira! Dijo Levaldo. Reventó el arco su grana. Empató el campeón 1-1.
2: Acababa de decir la frase, Cerro no va a aguantar jugando así porque Olimpia se lo está llevando por delante, muy metido, una actitud muy cobarde del segundo tiempo de parte de Holland y su equipo. Aparece el centro del sector izquierdo, de cabeza Cardoso se la baja como con la mano para que del más de atrás, con la zurda prodigiosa que tiene, se la clave en el ángulo a Rofo y le dé el empate a Olimpia.
0: Momento de gol.
3: 13 minutos, segunda etapa.
4: ¿Cómo te va, Andrés?
5: Hola, Arturo, ¿cómo estás? Muy buen día, un gusto saludarte a vos, a los compañeros de la mesa, a los oyentes, mis respetos.
4: Andrés, y que ayer estaba pasando alto, y que a vos, Ricardo.
6: Sí, por supuesto.
4: ¿De cuál era?
6: Echó un poco de luz Andrés Adolfo.
4: Primero era, ¿cuál era?
6: De los que convirtieron los goles, en ese mismo ¿el orden. El primero, Cañete, después Eduardo del Mas y terminamos con Sandoval.
4: ¿Puedes hablarnos de los goleadores de la jornada?
7: ¡El corsario
4: del
7: negro!
8: Para
7: de
8: analizar.
7: Ay, ay, ay.
5: Bueno, el corsario del negro siempre con los suyos. Bueno, sí, cómo no, Arturo. Bueno, estábamos hablando ayer con Ricardo durante el partido. Estábamos chateando y justamente le decía yo, el jugador que hace el primer gol del partido para Cerro Porteño, un ex nacional, un jugador todavía muy joven, Alex Damián Cañete Torres, que en días más jugaba a cumplir 23 años, había debutado Nacional en abril del 2024. Jugó 58 partidos de Nacional, marcó un solo gol al 2 de mayo, fue en agosto del año pasado, y este semestre pasó a Cerro Porteño. Este es su quinto partido en el club, había jugado dos por Libertadores y este es el tercero por el Clausura, y convierte su primer gol. Algo curioso, le decía ya Ricardo, porque había jugado 58 partidos de Nacional, marcó un solo gol, y ahora en Cerro marca un gol importantísimo, porque no solamente es su primer gol en Cerro, sino también su primer gol en la historia de los superclásicos. Y después del Mas, que Eduardo Andrés del Mas, un jugador jovencísimo en Olimpia, probablemente el mayor valor que tenga Olimpia en este momento, 19 años, ya lleva 31 partidos en Olimpia desde su debut, que fue en septiembre del año pasado. Marcó su cuarto gol en el Decano, el segundo en este torneo clausura, y se anotó también entre los goleadores de la historia de los clásicos. Se convirtió en el futbolista 206 de Olimpia en marcar un gol en la historia de los clásicos. Y en el caso de Hugo Alexander Sandoval Arevalos, el futbolista de 26 años, había hecho su debut en el 2018 jugando en el 3 de febrero, allí jugó 10 partidos, hizo un gol, y después su regreso fue con el Deportivo Recoleta, 28 partidos en el Deportivo Recoleta, 8 goles en el 2025, y este año pasó a Olimpia, donde lleva 22 partidos jugados y 5 goles. En total, en su carrera en Paraguay, jugó 60 partidos y anotó 14 goles. Este fue su primer gol en la historia de los clásicos, pero ya había convertido un gol frente a Cerro Porteño, había sido contra jugando por Recoleta con Cerro, contra Cerro Porteño. Eso es con respecto a los goleadores del clásico de ayer, Arturo.
4: Bueno, tiene que ver con los goleadores y clásico. ¿Algo en especial te llama la atención o no de los goleadores de ayer o del partido, incluyendo Tim Payne?
5: Sí, Tim Payne también. Me imagino que Tim Payne se habrá asombrado la cantidad de público en el estadio. Sí, no se habrá imaginado nunca que venir a Paraguay iba a tener un marco de público como el que tuvo ayer, porque él no estuvo en ligas muy importantes, con excepción de la segunda de Inglaterra, en donde los estadios no son tan grandes, el arrastre de público, si bien es importante, pero son estadios de 20.000, 25.000 personas. Entonces creo que habrá sido una linda experiencia también para él jugar ante una multitud tan extraordinaria y tan apasionada como un clásico de ayer. Así que en ese sentido creo que para él habrá sido una buena experiencia. Y en cuanto al historial de los clásicos, lo que me llama la atención es justamente lo que escribí ayer en el Twitter. 17 partidos invictos vio Olimpia jugando en Asunción contra Cerro Porteño. Es decir, el público Cerrita no le ve ganar a su equipo en los últimos 17 clásicos jugados en Asunción, 9 de ellos jugados en La Olla, 5 en el Defensor y 3 en el Estadio Olimpia. Esto es entre el 2022 y el 2026, en los últimos 4 años y 3 meses, hubo 9 victorias de Olimpia y 8 empates. Y la única victoria de Cerro justamente se da en Ciudad del Este, donde Cerro sí tiene siempre supremacía, 5-3 desde que se inauguró ese estadio en 1999. Y Cerro gana el año pasado, hace exactamente un año, fue el 3 de agosto del 2025, gana un partido que corta una racha de 3 victorias consecutivas a Olimpia y ahora Olimpia se pone nuevamente con 3 victorias consecutivas. Y ahí me llaman la atención 3 cosas. Primero, esa racha de 17 partidos consecutivos en Asunción sin que Cerro le pueda ganar a Olimpia o que Olimpia mantenga su invicto. Me llama la atención que Cerro haya ganado la única victoria que Cerro tuvo en este tiempo fue en Ciudad del Este, y cortando una racha de 3 victorias consecutivas. ¿Por qué me llama la atención, Arturo? Porque Olimpia lleva 100 años sin ganarle a Cerro 4 partidos consecutivos. Y en aquella oportunidad, en agosto del año pasado, si Olimpia le ganaba a Cerro, iba a cortar esa racha o iba a igualar lo hecho en 1926. Ahora Olimpia se pone nuevamente en posición de alcanzar aquella racha de 1925-26 cuando le ganó 4 partidos consecutivos. Después lo otro que también va a quedar para la historia es que Pablo Sánchez, el técnico de Olimpia, se convierte en el primer técnico de Olimpia en ganar sus tres primeros clásicos, ningún técnico en la historia del Olimpia había hecho esto. Y Pablo Sánchez consigue esto de poder ganar sus tres primeros clásicos. Y por supuesto que si vuelve a ganar en la rueda de revancha de este torneo de clausura, no solamente habrá extendido esa racha, sino también habrá igualado aquella racha de 1926. Son números que son apasionantes, que el clásico siempre, y todos los clásicos van dejando cosas muy interesantes para el historial.
4: Andrés, valoramos muchísimo lo de ayer que nos decía Ricardo, lo de hoy. Muchísimas gracias, Andrés, gracias por tu tiempo.
5: No, por favor, Arturo, cuando guste, y estoy a disposición siempre. Es un honor participar y ser parte de ese excelente grupo de Monumental y de fútbol a lo grande. Es un honor para mí.
4: Gracias, Andrés, muy amable. Andrés Riquelme.
1: La semana después del partido de Vasco ya teníamos la cabeza eso. Yo también mentalmente ya me preparé, porque el profe me había preguntado y le dije que igual con una pierna igual entraba, y bueno, me tocó la oportunidad y por suerte ganamos.
7: ¿Y cómo terminaste? Porque completaste también 90 minutos después de mucho.
1: Y después de mucho, completé 90, obviamente cansado, pero bien. Bueno, lo contento porque necesitamos este triunfo como sea y estuvimos a la altura, así que contento por eso. No, yo creo que el entretiempo fue injusto, digamos, porque creo que manejamos todo el primer tiempo. Por ahí un error nuestro, ellos pudieron convertir y nada, sabíamos que el segundo tiempo nosotros convertíamos en el empate que íbamos a revertir.
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4: Ocurre que José Arrua me responde y vamos y ya directamente al tema, porque ya entonces como periodista vamos a hablar no de sino cómo, porque ya muchas ya pues. Entonces ya candidatos, respetando todo lo que pasa en la vida del señor ¿Vae? ¿Vae?
6: Es largo y se quiere doblar, dice.
4: ¿No contesta? No me arriesgo. ¿Qué tal? Disculpame, estoy recibiendo y me dicen nombre, no me digas. Y te digo porque te aprecio y te conozco, no es igual que José Rúa. Y no queremos ninguna intromisión ni nada. Que se resuelva su problema con su gente. Nosotros somos periodistas y consultamos. Me envían que José Rúa hace reunión. Hay nada, me dice José. ¿De dónde sale esto? No me ríes.
9: Sí, comandante, siempre pasa eso en estos momentos. No es la primera vez que los rumores corren por ahí. Y bueno, yo al final, como siempre digo, ¿verdad? Yo me voy siempre por lo oficial. Y para mí lo oficial es lo real, y yo al menos no tengo nada oficial, salvo, bueno, lo que vos me estás comentando y lo que se lee y se escucha por ahí.
4: No, yo te digo con respeto, pues, por ética soy respetuoso de los colegas, no descalifico a nadie, candidato este, aquello, el mismo José me contestó, no estoy hablando de colegas, gente que quiere colaborar, gente de Cerro, no precisamente periodista, que quiere saber el futuro de Holland, quién viene, quién no. No hay nada del caso José, que te haya dicho el propio José o la gente de Cerro, no sé más qué preguntar.
9: Bueno, yo hablo constantemente con José y no hay nada oficial. Estamos en la misma situación que el trinidense ya vivió muchas veces por José, y sobre todo por la historia de José ahí en el con su papá y todo eso en Cerro Porteño. Su nombre siempre salta al tapete, pero oficial no hay nada.
4: No, por eso te pregunto, no, man, y discúlpame, te lo digo con mucha franqueza, respondiendo a quienes desde esta mañana, cuando me levanté, ya comenzaba y le dije, o caso tiene que resolver los cerros. ¿Qué sugerencia podemos dar nosotros con el debido respeto a lo que está pasando en Cerro? Norman, gracias por tu tiempo, gracias. ¿Se fue bien, Norman? Norman, gracias, Norman, ¿se fue?
9: No, por la
4: hora. Gracias, Norman.
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4: y
8: vos.
4: Y ahora voy a cruzar Rúa para eso que me llaman y me quedé a las 6:30, ya estaba esta mañana, ya me perdí la paciencia. Hoy perdí la paciencia, Rúa. Sí, porque demasiado nombre se maneja. Sí. Y como tradición del niño a Rúa es Cerro. Entonces, si me atiende José, le voy a agradecer. Suena el teléfono.
10: Y sí.
4: Pero no entiende José ahora. Suena, ¿verdad? Show al teléfono,
8: si ella no. 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
4: Bueno, José, le estoy llamando por WhatsApp, por línea directa, después me va a devolver la llamada. No hay nada oficial, ni me reuní, me dijo. ¿Qué más? No, yo quiero sacarle con nomás, no de hablando de. Ni me reuní. Muy bien.
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4: José Arrua, quiero hablar con él, no hay nada. No, es que yo tengo acá.
10: Sí.
4: Y escuchaste lo que dijo Norman, sí, que va a ser muy franco en decirme sí, se acercó José, hablamos o no hablamos. Pero Jordan ya está con la... Por

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1: ¿Cuánto tiempo habló ayer, Jolán?
2: Habló 11 o 12 minutos.
1: Eso es lo corto. Como dijiste vos.
2: Pero al final preguntamos todo porque parece que no tenía mucha ganas de hablar con Jolán y daba respuestas cortas, porque a veces suele tardar 5 minutos en cada pregunta. Ayer estaba bastante corto.
1: ¿Y Jolán, cómo le vieron ustedes a Tim Pei, niño?
3: Para mí, muy buen partido.
1: Para vos,
3: muy buen partido de Tim Pei.
4: Excelente jugador.
5: Vamos,
4: excelente.
5: Colombia.
1: Yo ya lo pondría.
5: Vamos, Colombia.
1: Pero como volante.
4: ¿Cómo volante?
5: Colombia.
1: Para vos.
2: Correcto partido.
1: ¿Quién dijo excelente?
4: Yo dije excelente.
1: ¿Por qué vio gritas?
4: Muy buen partido.
1: Para vos, niño. Muy buen partido. Para vos, Facundo. Excelente. Para vos, Fernando. Fernando, no parece que no está lo
4: ahí. Es más, ¿qué tiene que le gusta ser Vito? Titular, Arturo. A partir de ahora tiene que ser titular. Hola, Gustavito. Acá el micrófono abierto para vos. Tema libre.
6: ¿Está sonando?
4: ¿Está sonando? Dale, déjale tu foto para...
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1: ¿Qué es lo que le pasa? No hizo nada su teléfono ahí. Descuidó ahí un ratito. Descuidó. Su olla ahí se derramó. Sí.
4: Pero quiero opinar, niño.
1: Porque no quise opinar.
4: Se vuelve loco. Quiero opinar, que habla de algo.
1: Se vuelve loco.
5: ¿Por qué no se lo pensaba? Que suele que sonó el teléfono para irme de vuelta, ¿verdad?
4: No, hablamos.
1: Ahora te voy a hablar. Teléfono, ahí está, ¿sí?
5: No, ¿qué es lo que quiere? Es que esta mañana yo traje la brillante idea en la mesa de Urbana a que le busquemos un apodo a Tim Pei. ¿Qué les parece? Tipo un talismán o... ¿Qué dicen? Bueno, ahorita me voy.
1: No venía casi. ¿Eh? Ahí dice Facundo Lamuleto. Tanto impresiona a Tim Pei.
5: Claro.
4: Y tiene que ser.
5: Todos los partidos que jugó Tim Pei, no.
7: ¿Y si fue un amuleto? ¿Y si fue un amuleto, por qué tu técnico Vitamina no lo puso contra Vasco?
4: Culpa de Vitamina, amigo.
5: Y esa es una pregunta para Vitamina. Linda pregunta.
7: Entonces no le puedes poner amuleto. Porque para no. Vitamina no es amuleto.
5: Dijiste. No, pero
1: tal vez. ¿Qué pasa a vos, Fernando?
4: Vení también vos, Fernando. Véngalo. Hace mucho no opinas malo.
7: Hizo dos, le costaba hizo dos cambios populistas y ganó.
5: Así mismo.
7: No lo puso porque él quería. Porque lo siente futbolísticamente. Pero como estaba mal con su público, como quedó eliminado, claro, sí, vergonzosamente del local.
1: ¿A vos te gustó?
7: ¿Cómo me voy a salvar? Y lo pongo a Richard porque lo ama la gente. Y lo pongo a Tim Pei porque es el jugador querido por el pueblo parquetinero. Pero ¿qué le hicieron ganar?
1: Pero fuera de dinero jugó bien Tim Pei.
4: No, rindieron.
7: No, yo no estoy hablando de eso, niño. Estoy hablando de lo de Vitamina.
4: Y el error de Vitamina no haberlo puesto frente a Vasco. A todos jugadores. Pero bueno.
5: Con una pierna.
1: Es más que cualquiera.
4: Richard, ahí, ¿no? Es que la media cancha de Olimpia.
2: No, yo no podía creer que Richard se recupere milagrosamente. La media.
7: Aparte hoy.
4: Claro.
7: Aparte hoy se sabe todo en el fútbol. Hoy ya no puedes mentir más. Exacto. No puedes decir que el jugador no está bien.
4: Vitamina.
7: Porque si un jugador no estaba bien, como dijo el de Richard, no podía haber jugado la cantidad de minutos que jugó en un clásico y cómo se destacó. Entonces yo me tomé el atrevimiento de hablar con un médico de deportólogo de fútbol,
1: José.
7: Y le dije, bueno, ¿en qué rango puede estar un jugador, José, que en 24 horas se recupere bajo un clásico? No está ni el rango 1 ni el rango 2, o sea, tranquilamente podía haber jugado.
4: José, ¿claro? José, no.
1: ¿Cómo te va, José Rúa?
8: ¿Qué tal, Arturo? ¿Cómo estás? Un gusto saludarte.
1: Queremos que nos informe, José. Concretamente, ¿te habló la gente de Cerro?
8: No, nada todavía, Arturo.
1: Y vos sabés que mucha información ahí, eso en la mesa que te hablaron, no hay nada.
8: No hay nada. Sí, estuve leyendo, estuve viendo, pero no hay nada.
1: Nada. Y si subiera lo va a decir a Norman.
8: Claro, primero le tengo que comunicar siempre al presi, siempre con la misma forma. Manejamos siempre con el presi y con Trinidense, era por el respeto también que tengo hacia el club y hacia él especialmente.
1: Si te llaman, vos le vas a hacer saber a Norman primero.
8: Sí, claro, siempre.
1: Pero estás siguiendo que te informan, que se reunieron. No hay nada.
8: No, nada, Arturo.
1: Pues redondeando, de Cerro nadie habló contigo.
8: No, nadie, Arturo.
1: Bueno, José, muchísimas gracias. Gracias, José, gracias.
8: Un abrazo, Arturo.
1: Gracias. No, Germán se puede enojado conmigo porque interrumpí por esto, pues como información.
4: No, se fue al baño. No, que se enoja contigo.
1: No, y a lo mejor yo lo interrumpí, pues.
4: No. No, no.
1: Pero esta, ya tenía la información.
4: Sí, correcta.
1: La ¿vale información periodísticamente? Ah. ¿O no, o sea, vale?
4: Se habla con él, no de él.
1: Con él se habla, ya está. Norman Reed dijo, ¿qué quiere acabar? ¿Podemos
5: retomar entonces, comandante?
1: Sí, retomar.
5: Yo decía, por ejemplo, el amuleto Tim.
4: El nombre,
5: ¿qué te parece, Víctor?
2: No, no. Tim Payne le queda bien, así sí, así se le conoce el apodo.
1: Sí, porque su nombre es Timothy Payne.
2: Timothy, no, ya su apodo de hecho es Tim. No, es su nombre de Tim.
9: Super Payne.
5: Timothy. También. Porque algo tiene.
2: Correcto partido. O sea, mete buenos centros. Muy rápido se queda sin energía, se nota. Los 60 por ahí ya deja de atacar. Después hay una en el primer tiempo que, por ejemplo, pifió medio.
9: Se cansa.
2: Feo, pero.
9: Batería,
4: pero por eso, como decía el niño, hay que ponerlo como volante, no de lateral. Porque tiene falencia la marca.
2: Ayer, Denis, cuando entra Raúl y sale el extremo que en ese momento estaba Fernando Caroso.
4: Fernando Caroso.
2: Yo pensé que iba a hacer ese cambio. Al final, Raúl se fue adelante y Payne se quedó atrás. Sí. Y
4: error nuevamente vitamina.
2: Pero hasta se metió a defender casi como un central ahí, porque
9: de hecho
2: Raúl,
9: que sacó una pelota muy buena como
2: en el
9: central.
2: Segundo palo.
9: Sí, sí. ¿Dónde lo metió?
4: Pero ayer Olimpia muy bien en todo sentido y todos los jugadores, excepto a mí no me gustó mucho el autor de Alfonso, puede ser.
2: Sí. Alfonso.
9: Muy
4: muy trascendente, sí. Pero igual le puso ganas.
9: Pero explicó qué quiso hacer. Sí. Tu pregunta fue
2: la punta del triángulo con Alfonso.
4: Claro,
2: porque jugó 4-2-3-1 ayer Olimpia. O sea, 4-4-1-1
4: los dos volantes centrales más él en la punta.
2: Y después le mudó por fuera y le metió a Delmas ahí de 10, que ahí se sintió cómodo. Y dijo Vitamina que si el partido no estaba con el resultado adverso, no le iba a cambiar a Alfonso, que necesitaba otra cosa, por eso le cambió en el entretiempo. Pero es él valoró el partido que hizo.
9: En dos piques hizo
2: Romeo
9: todo lo que no hizo Alfonso en un tiempo. Sí. Gracias también a la defensa cambiada por Haaland, ¿verdad? Porque Haaland se defendía con el partido empatado. Cuando pasa a ganar, él vuelve a cambiar y ahí se descompensó. Piri de Mota nota.
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1: Germán. Germán, discúlpame, Germán, no te enojes conmigo, Germán, te pido disculpas.
10: No,
1: ya, y lo de Arruga, ya te, no, nadie habló con él. Con
10: dice que te enojaste con Arturo.
1: Y discúlpame.
10: No, se fue, te dije, Arturo.
1: No, ahora ya tenemos la información. José Arruga, no hay nada. Nadie habló con él.
11: No, nadie habló con él. Pero
1: que te hablamos con José Arruga.
11: Pero el gusto de la dirigencia por su papá.
1: Sí,
11: bueno. Gustavo Costa, número uno, el tema es el económico. Segundo es Arruga por el fanatismo que hay hacia su papá.
1: Ahí no tiene mérito, José. Yo no me voy a ir.
11: Y el tercer candidato es Roberto Nani, que ya hablaron con gente allegada a él.
1: ¿Y después?
11: Que es uno de los candidatos.
1: ¿Y después?
5: ¿Y vos, Roberto Nani, va?
1: Es otro punto principal. Rescindir a este entrenador.
2: Claro, Jolán sí, sigue siendo fundamental
1: desde el lado económico, claro, por lo que gana Jolán. Hola. Porque Cerro le puede proponer, le dice, mira, te queremos pagar
4: dos, tres meses, mano.
1: Dice,
5: pero
1: estará.
5: Yo quiero
1: págame
5: todo.
1: Págame todo. Págame todo.
4: Y tiene razón.
11: Costa no va a ser barato.
1: Claro. 6 meses que Cerro resuelva su problema. Y te irá a dedicar a vos el tema de primero está la selección nacional.
4: Dedícame.
1: Vos sabés, dos jugadores que Osvaldo Domingo dijo que no practiquen con la selección. Recién te di los nombres. Si tenés alguna duda, cuando me dicen a mí, la selección está primero, llamarle a Gustavo Benítez y llamarle a Villalbita, ¿qué pasó con ellos? Y el tribunal no obró porque tuvo un temor con Osvaldo. Lo anunciaron en la práctica y no aparecieron. Osvaldo le dijo, ustedes no se van.
4: No se van.
1: Y yo me hago cargo, le dijo Osvaldo Domínguez, ¿entendiste? Vos que jugaste en Olimpia,
4: sí,
1: te
4: sí,
1: digo.
4: Sí, sí, sí.
1: Germán también jugó.
4: Sí, sí.
1: Pero no estaba Osvaldo, vos estabas con Osvaldo.
4: Sí.
1: ¿Y vos?
4: Yo crecí con Osvaldo.
1: No, no estaba Germán. Te doy nombre, Gustavo Benítez, si tenés alguna duda, llamarle. Okay. Y llamarle a Villalbita.
9: Jorgito
1: Villalbita. Jorgito Villalbita, te iba a decir a vos.
4: Tranquilo.
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1: Y José Arruga, cuando perdió con River 4-0 en la olla, no se presentó. Nino. El Nino, perdón. No se presentó en la conferencia.
4: ¿Por qué, Arturo?
1: Porque dijo, yo me voy.
9: No había obligación tampoco.
1: No, pero igual él dijo no, yo me ruborizo y me voy. No apareció.
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9: Creo que ya está instalado en Paraguay que para presentar a un técnico tenés que presentar la rescisión del contrato.
2: Claro, claro, claro. Cerro tiene técnico
9: tenés
2: hoy,
9: que,
2: hoy claro, no hay.
9: Tenés que negociar entonces.
2: Forma de cerrar con nadie.
9: Yo les decía.
7: Para que te habiliten para dirigir al nuevo técnico.
9: A Rúa le puede dar mucho orden a Cerro. Pero tiene un vestuario muy, muy duro que él no maneja ese tipo de vestuario.
7: Pregunto, ¿cuál es la historia de Cerro Porteño a nivel de juego que Arturo siempre dice? ¿Cuál es el estilo de juego de Cerro históricamente?
9: ¿El que tiene José o el que tiene Roberto?
1: A Cerro le gusta el juego ofensivo.
4: Brasilero.
7: ¿Es juego?
9: Ofensivo. Bueno.
4: El brasilero.
1: Pero categórico.
7: Si vos hablas de José Arrua,
1: cuando ofensivo, la pelota tiene. Daba en el palo
9: no,
1: arriba.
9: Es más.
7: ¿Y el de Roberto Nani?
9: Roberto sí. Roberto sí. Ahora yo digo, y voy a me voy a ir al 88 cuando Valdir Espinosa dirigía a Cerro y Robson pasó a la vereda enfrente a Olimpia.
1: ¿No caminó ahí?
9: No, pero Valdir dijo, se acabó la alegría. En Cerro se acabó la alegría. Y un dirigente le dijo, contrata a un payaso. Entonces, hoy Cerro necesita ese payaso. Hoy Cerro, lo estoy diciendo en el sentido claro, metafórico. Hoy Cerro necesita un Gustavo Costa. Uno que venga y le dé la alegría. Ese plantel de Cerro no tiene alegría. Vos mirás ese plantel de Cerro y no hay alegría. Se nota que están todos divididos, que nadie,
2: ¿sabes que se falta?
9: Nadie va a responder por nadie. Ayer hubo una trifulca y se fueron todos a defenderlo a los jugadores de Olimpia. En Cerro vos le podés pegar una patada de karateka y nadie te hace caso, tirate, quedate muerto ahí.
4: HDP que maneje a los jugadores, porque si no, los jugadores le van a manejar nuevamente a los
9: técnicos. Y Gustavo tiene mucho recorrido.
4: Y hay que ver.
2: Pero mira, que Jolan intentó ahora eso en pretemporada.
4: Jolan intentó.
9: Sí, pero
2: en pretemporada y ya se dio cuenta que no pasaba nada.
4: No, pero nadie le va a creer a Jolan si le trae almendra.
9: Nadie va a traer. Exactamente. ¿Cómo le va a creer a Jolan si trajo un montón de lesionados?
4: Doy un discurso, pero traigo almendra, entonces yo jugador, ¿sabes qué?
2: Intentó. ¿Y cómo le volvieron los jugadores?
9: Es lo que intentó, sacar jugadores para traer los suyos.
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1: 1234.
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1: No, niño, yo le llamo a Gustavo
7: Costa. Claro,
1: no me conoce si el teléfono Argentina, dice, no sé si
9: es
1: ahora.
9: Está acá.
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12: No, gracias.
1: Gustavo, pero no. Ese no lo entiendo. Yo sé cómo es Gustavo.
12: No,
1: bueno, Gustavo, no hay problema.
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1: ¿Qué preguntaba Germán Cafa? Ayer reaccionó Germán, el arquero de Cerro, contra un zaguero.
7: Rofo.
1: Y lo expuso.
2: Era Cañete.
1: Está bien, pero eso en un clásico con toda la gente.
4: ¿Fue el pelotazo de Richard o fue
2: Quintano? Quintano.
1: Que los ponga así. ¿Para qué te metiste? Como déjame a mí.
9: Es que casi fue un
2: grupo. Sí. No escuchó, me parece, su grito ahí.
7: Claro, queda feo eso de exponer, pero a todos nos ha pasado en algún momento porque estás recontra caliente, porque o no te están saliendo bien las cosas o tu equipo no está ganando y reaccionar de esa manera, o pueden reaccionar hacia vos también de esa manera. No queda bien, pero hay que ver cómo fue la circunstancia y qué fue lo que le dijo, porque por ahí pareció como que le quiso llamar la atención, pero por ahí le estaba diciendo otra cosa.
1: No reaccionó así, diciendo
2: que
1: hiciste.
2: Sí, con el brazo, porque pasa que Quintana venía retrocediendo y ya Rofo estaba para dominar, sí. Y medio lo choca y ahí deja suelta la pelota.
7: Quizás le habló y no le hizo caso y por eso
2: puede ser. Yo interpreté eso.
9: Le habrá dicho que esté más atento.
7: Sí. Claro.
4: Mi pregunta con Rofo, ¿transmite seguridad para la afición, para la gente?
10: Digo, no sé.
9: En ninguno de los goles tuvo la culpa.
4: No, en los goles, no. Transmite seguridad.
9: Están mejorando un poquito, pero no es todavía lo que se busca.
2: Okay. En general, no, es Martín Arias todavía.
4: Sí. Exacto, Martín Arias, pues sabes que te transmite seguridad ahora sí.
9: Cerro Porteño general no te da seguridad.
4: Hasta, ¿sabes quién? Vegetti parece increíble cómo está en la cancha.
9: Yo apunto un poco más a...
7: ¿No vieron el rechazo de Velázquez que hace un gol en contra?
4: Sí. También.
9: El equipo, vos mirás el equipo de Cerro en sí. Hoy Vegetti ha de ser la peor versión de Vegetti desde que llegó al país. O ya se acostumbró a nuestro fútbol,

0: Perdón por la interrupción. Sí. Adelante, mucho. Hoy cumpleaños Héctor Blanco.
1: Sí, sí,
0: Héctor, por favor. Así que Héctor Blanco, muchísimas felicidades. Sigan, por favor.
1: No, yo decía, vos mirás una media cancha.
2: ¿Quién pone a Vegetti y quién pone?
3: Bocón.
2: Bocón. Está bien, lo pone Bocón. ¿Y si se te lesiona en pleno partido Bocón?
1: ¿O y ahí, que entre Vegetti. Y ahí que entre Vegetti.
3: Tiene que comer, o sea, banca un poquito.
2: Está mal armado el plantel.
1: Todo.
3: Y sí,
1: todo.
2: Porque, tiene recambio.
1: Porque cuando sale.
2: Cuando está Olimpia, mal, está todo mal. Gustar, no, pero Olimpia vos tenés. O sea, Ferreira, al argentino Romero.
3: Romero.
2: Tenés a
3: Thiago, este que jugó.
2: Sandoval.
4: Sandoval.
2: Cuatro delanteros. 4-9 tenés.
0: Y ahora está para venir dentro de 2 días probablemente.
2: Ábalos. Sí,
4: pasado. Holland tiene a Freddy Noguera, que en realidad la única vez lo usó fue ante Palmeiras en Brasil, el partido de fase de grupo, y le hizo parte extremo. No, no, uno que vino, estaba en Uruguay, en Boston River estaba. Pero nunca lo usó de 9. Hasta ahora no entiendo por qué, si él es centro delantero, no lo utilizó en ese
2: momento. Le pasó por Gremio, Olimpia.
4: Exactamente, que jugó en Olimpia, Freddy.
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1: 1239.
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0: Se refirió a Matías Pérez, va a ganar $800,000, $1,000,000. ¿Cuánto le costó y por cuánto vendió? ¿Verdad?
4: Sí.
0: Pero Cerro tiene muchos compromisos. No solamente va a ser Holland el día que se vaya, ahora sí hay rescisión. No va a ser por esta transferencia. Cerro tiene que tener un fondo institucionalmente, y eso debe saberlo ser.
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0: Ticota no tiene nada que ver con los partidos amistosos de Paraguay. Es una empresa que hizo espectáculo con Coto Nogués, hasta dijo el nombre, pero Coto no tiene nada que ver, su empresa, con el espectáculo en los Estados Unidos.
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0: 12:40.
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0: Porque después de Coto esta mañana a las 8:10 saltaron nombre de esto, aquello, pero ahora todos son versiones.
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0: Creo que fuiste vos ayer a tu pueblo allá, Cauco,
3: a jugar mini clásico. Salimos acá a las 5:30.
0: ¿Cuánta hora de viaje?
3: 2 horas, señor.
0: ¿Qué tal estuviste vos?
3: Yo mal, horrible.
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0: ¿Y Ramos, qué tal estuvo?
3: Mal, peor que yo.
2: ¿Y el resumen, Arturo?
3: Yo por lo menos soy autocrítico.
1: Se equivocó de lado.
2: Me gustó el apodo que le puso Ricardo.
0: Pero esa vez,
2: tal cual.
0: Ese reclamo
2: hizo gustó el arquero histórico inglés.
3: ¿Cuál?
2: A la foca Simón.
0: Porque él salía y reclamaba el medio no gustó ahí.
3: Le agarramos en el vestuario. Bueno, algunos compañeros le agarraron en el vestuario.
2: Lo sacudieron.
3: En el vestuario.
2: Porque lo sacudieron.
3: Sí, pudieron. Lo sacudieron.
2: Que se entienda.
1: ¿Vos estabas ahí? ¿Vos estabas ahí?
3: Le retaron. Le reclamaron. Yo miraba nomás.
2: Lo mandó en cana a ustedes. Le hizo así señas.
4: Yo vi el gol de Mingo y ahí él sale a reclamar a los compañeros.
2: Claro.
4: En realidad la pelota iba al medio de la...
1: Y él metió.
4: Se tiró de una forma rara y terminó metiendo.
0: Fuerza, Héctor. Mucha fuerza,
2: Héctor. ¿A qué le llama rara?
4: No, es que le estaba en medio
3: Arturo.
0: Es fácil, Arturo. Se mueve.
2: Para mí había bien interesante.
1: En defensa hay dos situaciones.
0: Héctor Ramos, como dice Germán, fuerza.
1: Bomba el tiro y estaba de cara al sol. Porque ese era el arco.
2: Viste, el Víctor no vio eso. Acá es fácil atajar.
1: Se confió
0: el sol y todo.
3: Vamos a hablar con el protagonista. ¿Por qué no le llamamos a Héctor Ramos?
1: Se devoró los goles.
0: ¿Qué es eso?
2: Ah, la foca sí, mamá.
1: Igualito a la foca
4: sí. Realmente es parecido, sí.
1: Sí.
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0: Anzeigen,
1: todos equivoco. Hacen pipí. La Orden Buena hace pipí antes. Germán, Ricardo, sí, o sea, va a hacer otra cosa.
2: Y yo me vencía.
1: Y sí, ya sé.
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1: 1243.
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4: Buen día, querido comandante Luis Fer, Gustavito. Comandante, vamos a activar el acento folclórico cultural. Así escuchamos. Comandante en Epiopea, dejaste de lado Olveira. Ahora tu preferido es el neozelandés. El comandante explota con Timpen. Gustavito goza con Timpen. Luis Fer farmea con Timpen. Las tortillas lloran por Timpen. Timpen, Timpen, Timpen, Timpen, Timpen, Timpen.
1: ¿Eh? Impronta, lo que vos hiciste. Ah, ¿a vos querés que te condecore?
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1: Bien, ¿o no?
5: Sí.
1: No, el gol fue un golazo.
5: El gol fue un golazo.
6: Es más, los defensores y los volantes le perjudicaron a Olveira porque quedaron muy metidos. Yo creo que estaba tapado. Igual teniendo buena visual le va a ser brava atajar esa porque se metió el ángulo.
5: Y después, las que pateó Cerro, Vegetti el travesaño, sí. La de Torres en el segundo tiempo. Hay una que... Ahí me acordé de vos, el tema de la bisectriz, la forma que se perfiló, que le salva sobre el área chica un centro. Centro en el área chica que revienta Mateo Gamarra, primer tiempo hacia el arco norte. Uh-huh. Que queda medio parado otra vez, así más o menos como Vasco Gama.
6: Es muy pegado el palo.
5: Sí, exactamente. Que al final no fue peligroso porque rechaza el de Olimpia. Sí, pero sí en el segundo palo entraba uno. Y me acordé nomás por el tema de la descripción que hacía de cómo hay que pararse en esa clase de.
6: Demasiado cerca el palo. Sí.
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1: Vamos con el porcentaje.
7: Sí, hoy dos juegos. Nacional en su campo en el Arsenio Erico ante Luqueño, 4 de la tarde.
1: Nacional Luqueño. Récord, man.
2: 50-50. No sabemos qué versión sale Nacional. Ese es el tema con Nacional.
1: ¿Qué
2: empieza bien, tiene buenos jugadores,
1: juega
2: bien
1: por momento.
2: Bueno, gracias, Víctor
1: Villalba. 50-50. Empate, vos, Ricardo.
8: 60-40.
1: Gana Nacional. ¿A quién le gana?
8: A Sportivo Luqueño.
1: ¿Y vos, Germán?
6: 60-40.
1: ¿Quién gana?
6: Nacional.
1: Nacional. ¿Y vos, niño?
7: 50-50.
1: Empate.
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1: Vamos a ir a qué partido, niño.
7: Libertad San Lorenzo, 18:30 en la huerta.
1: Germán.
6: 60-40.
1: En la Libertad, Ricardo.
8: 60-40.
1: En la Libertad, niño. Perdón,
5: Víctor. 60-40.
1: En la Libertad, récord, man.
2: 60-40. Es lógica, todo. Bueno, ojalá que le haga partido a San Lorenzo, ¿verdad? Pero todos van a poner 60-40. Hasta
1: le,
2: niño.
1: ¿A vos qué le dices, campeón?
2: 60. Yo le di a Libertad.
8: El único.
1: ¿Quién es puntero absoluto porcentaje?
5: Es Denis. Ahora voy a entresacar cuánto de diferencia, pero... Sacaba,
2: pero no, ahora fallé 2-3 por
5: sí,
2: ahí.
5: Sí, ahora les contamos un poquito, sí, pero igual sigue cómodo arriba.
2: Fallé 2-3 y...
5: Ahora saco en un ratito la tabla.
2: Fin de semana me fue muy mal.
1: ¿Jugaste clásico la Luca?
2: Muy mal también.
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1: ¿En qué
5: Falta Jorge.
1: Sí. Ah, perdón, disculpame, niño, disculpa. Decímelo.
7: 60-40.
1: ¿Y sin libertad?
2: Todo libertad.
1: Y él pues anticipó y dijo todo en la mesa todo por libertad. Libertad. ¿En qué puesto jugaste el clásico La Lupa?
2: Y no intenté jugar mediocampista.
7: Él fue el jugó Ricardo Pinocho. ¿O qué es tu jugador?
2: ¿Quién?
7: Si vos mismo le pusiste Pinocho. El 10 de Olimpia.
0: El 10 de Olimpia. Ah, Leo.
2: Leo Río. Sí. Leo Río.
7: ¿El jugador es Ricardo?
0: Dos jugadas.
7: ¿Cómo?
0: Una fue
2: ¿no te gustó la próxima, yo estuve un poquito tiempo mejor que él. Con eso te digo todo. Con eso te digo todo ya.
0: A la tarde jugó Tim Payne. Y a la mañana jugó sin pie.
7: Vamos, Olimpia.
1: Pero qué simpático.
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1: Vamos a cerrar hoy con Coto Nogue, que nos atendió esta mañana, porque después saltaron nombre, heredera de esto y aquello. El que está más cerca se llama Gabriel Ábalos.
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1: Y reiteramos, José Rúa y Norma Enríguez de Cerro, cuestión de Cerro, no hablaron con José Rúa.
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1: ¿Qué tenemos, Vito? ¿Por qué ahí?
5: Sí, Denis. No hizo ningún punto hasta ahora, así que mal, aprovechamos y descontamos.
2: Sí, mal
5: e igual sigue puntero con comodidad.
7: Gris.
5: Denis 21,
2: mal.
5: Víctor 16, Ricardo 16, Germán 14, Jorge 10. ¿Qué? Así que se recorta 5 la diferencia.
2: ¿Cómo cerro,
7: de estos perdí tres, nada. Estos tres partidos,
5: no Germán hiciste 2.
7: Yo le re Olimpia, hermano.
5: Sí, ¿verdad? Víctor 2, Ricardo 2, Jorge 1, solo el clásico y Denis 0.
7: Pero vale, vale, vale.
2: No, vos sabés que es el único.
7: Es triple ese. Sí, para el honor eso es.
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5: Sobre el tema de la Sud-20 que hace rato decía Yanni Elmas, el papá de Eduardo, él está viajando para los amistosos ahora ante Uruguay. El equipo se está preparando para jugar o de sur, así que ahí van a perder durante 2 semanas los equipos a su Sud-20 del 12 al 26 de septiembre.
7: Pero le contabiliza.
5: Claro, le contabiliza minutos, pero no van a poder jugar. Y Delmas creo que va a estar sí o sí en la selección Sud-20. Otro de primera que me comentaban esta es Patricio Coronel de Guaraní y van a ver otros convocados. Obviamente se le da la importancia a o de sur porque Paraguay fue el último medallista de oro. Exacto. Y quiere ir a ganar de vuelta. Antolina Alcaraz, el técnico, y se juega en Argentina, en Santa Fe, Rosario y Rafaela. Es o de sur a mediados de septiembre.
7: ¿Y que estuvo Pablo Rosso en San Lorenzo, viendo la inferior de San Lorenzo y con dirigente de San Lorenzo estos días? No sé por qué será. Con la remera, con la campera de Paraguay y todo estaba.
5: Porque ahí suelen haber muchos chicos, hijos de paraguayos. Están siempre en ese
7: proceso. Haciendo el scouting.
5: Sí, y justo ahora juega ante Uruguay y Uruguay dirige Forlán. Porque Forlán agarró la primera y la sub-20. Y el equipo de Antolín va a jugar ante el de Forlán la próxima semana en los amistosos.
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1: 1252.
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1: ¿Cómo te va?
8: ¿Qué tal? Todo bien, bien. Tranquilo.
1: ¿Qué campaña está haciendo con Santaní 3-2, de visita?
8: Sí, realmente un partido duro, pero bueno, por suerte.
9: Benjamín Aceval.
5: Benjamín Aceval.
1: Se cortó la victoria 3-2 completo a Benjamín Aceval.
8: Julio. Julio Irrazábal. No me estoy recordando de su apellido ahora.
1: Irrazábal.
8: ¿Quién me pregunta ese?
1: Quiero
8: bueno, gracias, pero.
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2: 52, señor. Y no vengo el sábado, ya le pedí permiso.
1: Sí, así mismo.
2: Sí, gracias.
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2: El sábado va a ser mi cumpleaños y ese día no iba a venir.
0: No, invierno festejamos, tranquilo.
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5: Ayer con los resultados, el que comienza a salir a flote es 3 de noviembre, porque le ganó a Tacuarí 1-0 y es su segunda victoria. Llega a 13 puntos, todavía le falta mucho trabajo por hacer, pero da al menos una señal de vida como para tratar de remontar en la tabla de promedios. El más cercano, si vamos a los que dividen por el mismo número, es Paraguarí. Igual son 7 puntos de diferencia todavía. Prácticamente tendría que ser una campaña perfecta 3 de noviembre, pero al menos, repito, dio una señal de vida con 2 triunfos en este tramo de la Interna.
1: ¿Cómo te va, Julio Razábal?
8: Hola, Arturo, bien, bien, saludos a todos.
1: Bueno, Julio, qué campaña buena. Santaní, la victoria de Benjamín Aceval de visita, 3-2, peleando el ascenso. Mucha gente de Santaní respaldando, Julio.
8: Sí, la verdad es que pudimos sacar adelante un partido muy difícil, ¿verdad? Un reducto difícil con un muy buen equipo. Sin duda, la gente creo que hoy día está bastante ilusionada también en la ciudad. No han acompañado ya desde el partido de 12. Hemos llevado mucha gente este partido de vuelta y bueno, por suerte pudimos sacar el resultado que era lo que buscábamos en esta fecha, porque había empatado general y podíamos sacar una diferencia también de Benjamín, bro.
5: Julio, y justamente termina siendo una fecha redonda porque estamos llegando al tramo final. Santaní, que parecía hace unas cuantas fechas lejos, hoy está a un punto ya. Toda la ilusión, todo el esfuerzo puede llegar a coronarse si es que remontan esta diferencia que ya es mínima en esta fecha final.
8: Sí, es así, porque realmente venimos de muy atrás. Ellos han sacado mucha diferencia desde las primeras fechas. Nosotros no habíamos arrancado bien y bueno, ellos desde los puntos tenían, la verdad, que una diferencia importante, ¿verdad? Los últimos partidos nosotros hemos tenido muy muy buena regularidad. Ellos les ha costado un poco esa situación, ¿verdad? Y hemos podido descontar el punto, que de hecho todavía no nos alcanza, ¿verdad? Pero estamos cerca, ¿verdad? Estamos cerca y estamos contentos porque creo que el equipo está funcionando bien y bueno, estamos en una etapa del campeonato muy difícil donde todos los partidos se juegan cosas importantes y entonces tratamos de sacar el resultado que nos conviene y más todavía cuando ellos no ganan, ¿verdad? Nosotros tratar de descontar los puntos que nos faltan.
1: ¿Por qué no sacaste a tu arquero ayer, al titular? ¿Cuándo jugaron? ¿Ayer o antes de ayer?
5: Ayer.
1: ¿No le sacó el arquero? ¿Vos no le sacaste el arquero, verdad?
8: No. A punto sí, pero no le llegué a sacar.
1: ¿Y por qué lo iba a sacar si le sacabas?
0: ¿Por qué no se apuró en el saque?
8: No, lo que pasa es que yo quiero que mi equipo juegue continuado, que no hagamos tiempo, que lo saque algo, saquemos rápido, que si podemos salir jugando, juguemos rápido, si el arquero descuelga una pelota, tratar de darle dinámica al juego. Y dos, tres veces yo le pedía jugar más rápido y ni siquiera me miraba, ¿verdad? No sé, ni me escuchaba, pero después en un momento él me explicó, ¿verdad?, que hubo una situación donde el árbitro creo que paró el juego y le pasó el balón y le dijo que no juegue rápido, que espere que él llegue más o menos a mitad de cancha y en ese momento fue donde yo me enojé, ¿verdad?, porque el árbitro le deja el balón y él no levanta rápido para jugar, ¿verdad? Pero me dijo que el árbitro le pidió, pero igual no me gusta que el arquero pierda mucho tiempo, ni siquiera en los laterales, tampoco mis jugadores, ni en alguna falta. Quiero que el juego sea dinámico, porque creo que ahí es donde nosotros marcamos un poco de diferencia, ¿verdad? Físicamente estamos muy bien y tratamos de ser un equipo dinámico, de que juega a velocidad, que presione, y muchas veces ni siquiera ganando me gusta hacer tiempo, ¿verdad? Entonces el partido estaba 0-0 y mucho menos, ¿verdad?
6: Ahora, el cambio que hiciste el delantero antes que termine el primer tiempo, ¿ese te salió bien, Julio? Porque cambiaste, entró y hizo el gol.
8: Sí, le cambié al sub-19, ¿verdad? Que no le estaba viendo bien. Estamos jugando con un solo 9 y con dos extremos, y la verdad que nos estaba costando un poco, ¿verdad? No teníamos mucho peso arriba. Y en un momento tomé la decisión por tener más peso arriba, ¿verdad? Bueno, a veces eso sale así como salió, ¿verdad? El que entró hizo dos goles, pero era más bien por ello, ¿verdad? No, ni siquiera fue por el chico sub-19. Creo que nosotros necesitamos más peso dentro del área, porque llegábamos y por ahí no teníamos aproximaciones, pero no logramos definir, ¿verdad? Entonces fue un poco la intención esa. Porque a mí estos partidos, así como les pasó contra 12 también, a nosotros lo del empate no nos perdía mucho, a nosotros teníamos que ganar. Y bueno, muchas veces en esa situación arriesgamos más de lo debido, porque sabemos la situación que estamos, ¿verdad? Bueno, después tuvimos el penal, erramos, hicimos el gol, nos empataron enseguida. Fue un partido difícil, ¿verdad? Un partido difícil porque ellos son un muy buen equipo también, ¿verdad?
9: Frases de colección.
10: Y creo que más allá de la derrota, lo que más le duele a ellos es que yo salga figura y que le marque goles. Eso creo que es lo más doloroso para el Olympique.
9: Frases de colección.
10: No es anti-olimpismo, sino soy un cerrista fanático y bueno, como cualquier hincha, quiere que le vaya mal al Olympique. Yo no soy anti-olimpismo, yo soy cerrista.
1: ¿Para qué pone eso, Gustavito? Ya pasó. Chao, Julio. Mira lo que recuerda. Chao, Julio.
8: Chao, Arturo. Chao, saludos.
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1: ¿Quién pidió el aire acá? ¿Quién pidió el aire? Ah, correcto.
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10: Está por ahí miembro F. Miembro Ricardo F. Está por ahí miembro F. Miembro Ricardo F.
3: Miembro Ricardo F.
1: Ah. Bueno, Julio, así que a Ricardo no especial que no le da chance a Capiatá. Ahora buscarlo en la cabina y decirle, y después aquí está si llega alto.
10: Y sí, después me mata si nosotros no llegamos.
1: Chao.
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1: Emanuel Char, que pronuncio bien, colega con relación a raza. Emanuel, ¿cómo te va?
11: ¿Cómo están? ¿Todo bien? El placer de saludarlos aquí desde Argentina, desde Buenos Aires, y de sumarme a su programa, como siempre.
1: Gracias. Matías Pérez es de Racing. ¿Cómo se hizo la operación? ¿Cuándo se integra el ex zaguero de Cerro, Manuel?
11: Sí, después de negociaciones en los últimos días, Racing estaba buscando un central porque se le lesionó Marco Di Cesare hace unas semanas, y Matías Pérez era, creo yo, de las opciones que más consenso generaba, tanto en el cuerpo técnico como en la Secretaría Técnica. Y termina llegando a Racing. Racing desembolsa alrededor de $2.700.000 por el 100% de la ficha del defensor, que por lo que me han contado se sumará en los próximos días, hará la revisación médica y llegará al plantel de la academia. En una posición donde Racing necesitaba un jugador, termina llegando Matías Pérez, y es un jugador que entiendo que va a pelear el puesto para ser titular ya desde el arranque.
1: Es decir, tienen todo el historial en Cerro, vino del fútbol ruso a Cerro Porteño.
11: Sí. Nosotros lo conocemos bastante aquí en Lanús porque lo vimos jugar muy bien. De hecho, a quien uno le pregunta de Lanús, a exjugadores, a excompañeros de él, a colegas, han hablado muy bien. Y mismo allí en Cerro lo hemos visto jugar en muy buen nivel. Es un refuerzo que a priori ilusiona aquí, que por lo bueno de su actualidad ilusiona y llega a un Racing que está rearmándose. Que no arrancó bien el campeonato. Racing ayer empató con Boca 0-0, pero de los primeros 6 partidos solamente ganó uno, y cuenta con varias bajas, un equipo que se está armando, así que entiendo que Matías Pérez viene para ser titular. Hay un chico en su posición, Mateo Martínez, que está jugando muy bien, pero tiene 3 partidos en primera, y el otro central, con el cual seguramente Pérez va a ser dupla, seguramente ustedes lo conocen, que es Marcos Rojo, el ex Boca, así que ilusiona la llegada de Pérez, y es una posición en la cual Racing necesitaba reforzar de manera urgente. Se había intentado por Adonis Frías, jugador de Santos, se había intentado también por Mateo Carabajal, jugador de Independiente del Valle de Ecuador, pero el que más consenso generó es Matías Pérez y termina llegando a Racing.
1: Ahora, Manuel, el caso del pago, perdón por la pregunta que te hago, me dirás, sí, resulta que lo maneja internamente el club. ¿Es en cuota, contado? ¿Se dijo o no se dijo sobre el tema?
11: A ver, la idea de Racing obviamente es pagarlo en cuotas. No tengo exactamente la información, o no me han confirmado todavía en cuántas cuotas, pero entiendo que sí. Y Racing se suele manejar así a la hora de comprar. Acaba de comprar, por ejemplo, un jugador de Instituto de Córdoba, Gastón Lodico, el cual va a pagar en 6 cuotas. Ha comprado en enero a Matko Mihevi, jugador de Huracán, el cual ha pagado en 6 cuotas, seguramente con un dinero más importante a la firma. Pero sí, según me han comentado, no tengo exactamente el número de cuotas todavía, pero sí, la operación se va a hacer en distintos pagos. En un Racing que ha tenido mucho dinero por ventas, ha vendido a Sosa, ha vendido a Gabriel Rojas al fútbol brasileño, y ha invertido en varios jugadores en este mercado de pases, reitero, con un plantel, con un equipo que se está rearmando, así que muy probablemente Matías Pérez pueda tener continuidad en Racing.
1: Muchísimas gracias, Manuel, gracias por tu tiempo, por toda la información y opinión, gracias.
11: El placer es mío, cuando necesiten aquí estaré a disposición. Muchas gracias.
1: Gracias, Manuel Jarque, así es, el colega argentino.
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1: ¿Vos más a mí,
5: mío? No. Hace
1: ¿por
5: rato,
1: qué no te pones bien nomás?
5: Hace
1: te
5: rato me
1: poner?
5: Quité porque tenía calor.
1: Y ahora ponerte bien nomás.
5: Me voy a poner porque tengo frío ya.
1: ¿Y por qué me hace así?
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1: Yo tenía en el 79.
5: 70, no, yo nací en el 74.
1: Germán, no, porque es más joven.
5: 5.
1: ¿Eh? 5. Mientras la selección practicaba en el Botánico, en el Defensor, ¿de dónde practicaba Olimpia al mismo tiempo con jugadores de Olimpia?
5: No, no sé.
1: Darío.
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1: ¿Entendiste?
5: Ahora sí.
1: Bueno, listo.
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1: ¿Viaja esta noche, niño, Orlando Gil?
7: Así mismo, sí. Esta noche está viajando rumbo a Francia. Dicho sea de paso, su equipo, el Lille, está jugando el viernes ante Paris Saint-Germain. No sé si ya ahora, porque va a estar llegando recién, pero es un nuevo partido clave. El primer partido, dicho sea paso, su equipo ganó.
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1: 1 millón, por ahí va a ganar Cerro con la transferencia una vez todo pago de Racing. Cerro Claro compró 1.300.000, 1.400.000 del fútbol ruso y venden 2.700.000.
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1: Y no te conoce todo, Milito, ahí.
3: Bueno, listo. 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
7: La intermedia, niño. Vamos con el repaso de la categoría intermedia porque hoy juega el 12 de junio. Hoy juega el líder. Vamos a ver si puede extender un poquito en la tabla de posiciones su ventaja o se queda frenado. Momentáneamente tiene 40 puntos 12 de junio. Juega hoy de local 18:30 ante Paraguarí. 40 puntos también General Caballero, que ya jugó esta fecha, igualó. Santaní se acercó, tiene 39 después de su victoria. El que se quedó frenado es Benjamín Aceval, que quedó con 35 los primeros cuatro en la intermedia.
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7: Repasar, decía ya Víctor anteriormente, segundo triunfo el 3 de noviembre. Queda poquito, intenta salir de esa zona complicada, le ganó de visita 1-0 a Tacuaré. Ayer también fue triunfo de Santaní 3-2 ante Benjamín Aceval. Otro que tuvo el fin de semana una victoria importante es Encarnación, que le estaba costando. Sí, de visitante ante Carapeguá 3-1. Por eso ese cambio igualmente de entrenador allí. Y hoy un solo partido en intermedia, que es el partido que va a cerrar el juego del líder, 12 de junio ante Paraguay, 18:30 en Villalles.
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1: 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Permítame este cariño muy especial a don Eduardo Acosta Caballero, a toda la familia de don Eduardo Acosta Caballero. Así que al Club Rubio Ñu muchísimas felicidades.
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12: ¿Quién doctor Capello? Salúdalo todo.
1: El doctor Capello con Eduardo del Más, la fotografía.
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1: 13-10.
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1: Antonio Ferías, saludo al colega, sí, un abrazo.
7: Un detalle que tiene que ver con la intermedia. Santaní, su partido tiene programado en el Río Parapití en Pedro Juan el fin de semana, pero ahora está apurando que se termine el VAR. Vamos a ver si llegan a tiempo y se hace, porque ahí va a perder fuerza Santaní. El fin de semana pasado casi llenó, no, este el anterior, casi llenó su estadio, pero era un partido que no era para el VAR. Pero ahora Santaní te embetaré el sábado a las 10 de la mañana, se programó en el Río Parapití en Pedro Juan. Vamos a ver si llegan a tiempo, porque eso va a ser un plus. Una cosa ir a jugar en un escenario donde no sos netamente local y en otro donde vas a tener el estadio casi lleno.
6: Sí, cancha neutral.
5: La vez pasada salió a jugar de local en Carendí, por ejemplo. Carendí, era mucho más.
7: Y ahora programó su partido en Río Parapití. Y justo estoy, le pasé a producción también el número del presidente de Santaní. Sé que están apurando a ver si llegan para este partido ya para la validación y habilitación del VAR.
1: ¿Qué número tiene tu WhatsApp ahí, yo?
5: 0971-1080-10.
3: Darío. 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
7: ¿Qué tenemos? Antes, el viernes arranca todo con 3 de noviembre Independiente a las 16 horas en los jardines de Quelito. General Caballero Capiatá, también el viernes a las 18:30 en Carendé.
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7: Cerrando el repaso de la intermedia, Fernando Lamora Tacuaré el sábado a las 10 de la mañana. También a las 10 de la mañana, Santaní, te invitaré esto el sábado.
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1: Más de repaso la intermedia, el domingo, dos juegos en el Parque del Guairá, Guaireña, Sol de América, 10 de la mañana. También 10 de la mañana en Villa Hayes, 12 de junio, Carapeguá.
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1: El domingo, decíamos 12 de junio, Carapeguá. Esto será a las 10 de la mañana. Y el lunes se cierra la fecha 21 con Paraguarí Resistencia, 4 de la tarde en el Municipal de Carapeguá. Y en Encarnación, en el Villa Alegre, el local ante Benjamina se va al 18:30.
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3: Arturo Rubín, ¿qué hora van a hablar del puntero?
4: Tiene el
3: 2 de mayo.
4: 2 de mayo.
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6: 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Y ya,
4: La cuña compete y Darío.
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7: Hola, ¿podemos escuchar el gol de Olimpia?
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8: El técnico de Olimpia es más inteligente, puso jugador preco. Porque el jugador de cerro estaba todo cansado. De Olimpia, entonces Olimpia prácticamente puso equipo paralelo y segundo tiempo cambió ahí la creencia.
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9: Arturo Máximo, ¿cuál es el mejor gol? Del MA o del Ejeti, ¿verdad, Arturo?
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10: Arturo Máximo Rubín, ¿qué sabe de Rodney Redes a Olimpia?
4: Y ya lo dijo Cotono, que se va a sumar probablemente el viernes.
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11: 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Cerro Porteño, oye, un taiko.
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12: Hola Arturo, Mantecopio. ¿Qué me pasó del animal del área que contrató Cerro Porteño? En un año creo que hizo 2 goles.
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1: Víctor, comandante, ayer Coto tocó el tema de Galarza, que él tiene una oferta. Galarza ya sabe ya. Y Galarza.
2: ¿La recorrección? ¿Cómo Galarza ayer, vio? No, le pregunté.
3: Galarza no habló ayer. No.
4: Coto dijo de que Galarza ya tiene la propuesta de Olimpia arriba de la mesa, que ya depende de él.
2: ¿Cuándo dijo eso?
4: De que habló.
2: Ah, no, yo no sí, le hubiera preguntado hoy. Perdón, yo no sabía. Pido disculpas si no lo hubiera dicho.
4: A eso se refiere, muchacho.
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5: Comandante, ¿qué noticias tienen ustedes de Matías Galarza? ¿Es un futuro? ¿Dónde va a jugar?
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6: 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El hincha de Cerro se cansa y ya no va a ir a la cancha. Y hay que ver un poco la parte administrativa. 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
7: El técnico de Cerro se olvidó, no pasó el presupuesto anual de Olimpia.
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2: No sabía, por eso no le pregunté a Coto Nogués, periodísticamente valía la pregunta. Galarza estaba en el palco ayer viendo el partido.
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8: Felicidades al niño Jorge, el único que tiene los huevitos y no es plan en la mesa, y le dio el porcentaje a Olimpia.
9: ¡Vamos, Olimpia!
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10: Duro, ¿por qué no habilitaste el viernes pasado el teléfono?
2: Digo, Olimpia quiere agarrarse a fondo, informa Gustavo Yarros.
4: Yarros,
2: ¿qué ocurre? Yarros, que el jugador podría dejar River para sumarse al conjunto paraguayo a préstamo por 18 meses. Uh-huh. Eso lo dice Sport Center. Bueno, seguimos, Víctor.
11: Comandante. Y ya, el activo, comandante.
2: Habló muy bien, correcto. Yo no sabía que habló el Cardinal. No tenía idea, pido mil disculpas, no sabía. Dice que Galarza está en la oferta, depende del jugador, yo no sabía. Y muy bien por Cardinal que lo entrevistó ayer.
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2: 1321.
12: ¿Cómo quedó la estadística luego del clásico de ayer? ¿Quién tiene más partidos ganados? ¿Quién tiene más perdido? ¿Cuántos empates?
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13: Denis, como esté te trozaron ya en el mini clásico, o sea, pero con justa razón. Dereval, le hiciera.
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2: Porque vale lo de Mario Jara, comenzamos con él y después el neceser de Gustavito, ya con Coto Nogués, presidente de Oli.
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2: 1322.
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15: Saludos a toda la mesa. Comandante, usted formó parte de la Corporación Deportiva Fénix. Me estuvo comentando mi abuelo, pero quería saber un poco, no se recuerda.
2: No. Pero mi respeto y mi cariño a don Pedro García y a Pedrito García. Mi recuerdo y cariño.
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16: Comandante, da gusto calla cuando termina el programa. Empezá hablando y termina hablando de Cerro y Olimpia, será.
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2: Bueno, ¿qué le pone? Sí.
17: Comandante, hace tiempo no decimos nada. Después anduvieron de prima, de hermanas, amo, cuime.
2: Vale, eso es.
17: Comandante, es muy mimillo.
2: Así mismo, ¿cómo es la respuesta?
18: No, yo.
2: No, sé, hermana, ¿no? Sí, no, su hermana nomás. El otro, Jimmy Mima, preguntarle a tu pariente. Y...
19: En guaraní, ¿quiere que le diga?
2: ¿Qué diga?
19: ¿Eh? ¿Para dónde hermana decirle?
2: ¿A quién?
19: Y al oyente.
2: Pero esa es la educación que él tiene. Esa educación que él dijo ahora. Eso es una falta de respeto a su papá, a su mamá, a su hijo. Esa es la educación que tenemos. Acá se cree que porque. Y no es a título personal. Lo que no tiene este país es educación. Él tiene que estar, si es padre, avergonzado de sus hijos. Y si es, y si no tiene de sus padres, tiene que ruborizarse. Porque por querer esas cosas nos creemos simpáticos. Ese fue el paraguayo. Y yo no voy contra mi país. Digo que esa es la pura realidad.
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3: Vamos a ir buscando más audios de corta duración, porque hay unos 37 segundos.
18: Muy largo.
3: Acá encontré uno de 10.
20: Escuchaste para Ricardo, ese es para vos también. Mal educado siempre soy, crees que sos simpático diciendo, ay, tu hermana. Lo único que sabes decir cuando no tenés argumento es.
2: No, pero Ricardo le responde cuando le dicen a él.
18: Cuando le atacan.
2: Cuando le atacan, Ricardo, no, es porque quiere hacerlo. Hasta eso interpreta mal usted.
21: Es
2: Ricardo.
21: ¿Qué? ¿Qué? ¿Qué?
22: Sí, es por andún de hermana, entonces así. Es por andún de estuda, entonces.
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2: Bueno, el tema de la intermedia, los candidatos a subir, ¿quiénes son, niños?
18: Hoy día 12 de junio, que está jugando en la fecha. Después viene General Caballero, Santaní, y se quedó un poquito retrasado, pero está igualmente la pelea Benjamín. Y otro que ya se frenó era que venía también peleando Sol de América, pero una serie de empates lo terminó alejando. 12 empates en todo el torneo para Sol de América. 12 de junio es el principal candidato. Hoy juega de local ante Paraguay. ¿Cuántas fechas quedan, niño? Porque me están preguntando.
3: ¿Cuántas fechas quedan?
18: Porque ahora se juega la fecha, se está jugando la fecha 20.
3: 20. Sí. 10 fechas. 10 fechas acá.
2: Y los temas me tienen que darse 18 meses, viejo, para pagar.
18: Sería préstamo.
2: ¿Y ustedes creen que le podría dar River?
18: No, un préstamo de 18 meses con opción, con a, opción compra a compra según
3: objetivo.
18: Objetivo.
2: Porque su papá es arquero de Olimpia y formador de, fue arquero, ¿cómo es? Preparador arquero.
18: Sí, sí. Es que a River le convendría
19: que
18: hacer
19: juegue
18: ese tipo de negocio. Claro, que venga, que juegue y claro, si cumple el objetivo, lo vende. ¿Pero y cuánto pide algo? River, Iván. Olimpia va a pagar y esa no plata. Sé, y no sé cuánto. Pero Olimpia, pero lo puede vender a otro lado.
19: Claro.
18: Se muestra en Olimpia, juega y lo pone a otro lado.
2: Porque dice el colega también, y el Cocoto, no diga Radio Cardinal, que le hicieron la propuesta.
18: Sí, sí, sí. Antes del Mundial le hicieron la propuesta. Antes del Mundial
2: le
18: hicieron la
2: propuesta. Y no le respondió después, veo.
18: Yo creo, y porque mundial, yo creo, para mí esperó el Mundial y esperar algo de Europa, de como no le salió nada.
23: El viernes se cierra el libro de paso, ¿no?
3: Acá en Paraguay el viernes, en Europa recién.
23: No, por Galarza, claro. Olimpia, digo.
4: Claro.
3: Pero en eso de especular, habrá que ver cuándo toma la decisión, porque en Europa se amplía hasta el 1 de septiembre en algunos casos, o sea, 3 días más tener. Pero imagino que ya tiene que resolver esta semana.
18: Eso quedarse colgado, porque claro, River no va
4: a River no le sirve.
3: Y después tiene Brasil, Brasil hasta el 11 de septiembre.
4: Que él jugó ahí.
3: Falta todavía, por eso ahí está.
2: ¿Y qué va a pasar con Fabián Balbuena?
18: Yo ayer estuve conversando con Fabián.
2: ¿Y qué te dijo
18: él? Y él me dijo que es todo especulaciones, que con él no habló nadie.
4: Libertad tampoco.
18: Lo de Libertad y Olimpia es especulación. Él quiere quedarse en... No, de Olimpia no le pregunté, pero le pregunté si tenía ofertas del fútbol paraguayo. Libertad específicamente. Me dijo, no, de Libertad ni...
2: Nada. ¿Y dónde
18: quiere quedarse?
2: Ahora.
18: Él está en Gremio.
3: En Gremio. Tiene contrato hasta fin de año en Gremio. Sí. Pero no viene siendo titular ahora mismo.
2: No, porque cuando le entrevistamos a Coto en esta mañana, lo de Gabriel Ábalos insinúa.
18: Sí.
2: No quiso afirmar.
3: Sí. Ayer incluso Vitamina decía también que hay un 9 que yo no voy a decir el nombre, decía, pero que hay uno que se está negociando. Y todo
18: cae
3: y
18: abre la boca a Vitamina después.
4: Por eso se cuidó, sí. Ya no quiso entrar.
3: Sí, por eso ya no dijo más nombre de esta vuelta.
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2: Bueno, tenemos a Mario Jara hablando del viaje de esta noche de Orlando Gil y Rodrigo Coto Nogués esta mañana en Urbana al Máximo. Mario, ¿Orlando Gil cuándo viaja a Francia?
1: En principio hoy de la noche.
2: Ah, esta noche se va.
1: Oye.
2: ¿Y quién va con él? ¿Vos la acompañás, Mario?
1: No, no, no, yo viajo la semana que viene. Viaja Fabián Bustos, que es bueno, uno de los chicos que está trabajando en la empresa y bueno, que es la gente de FIFA de la empresa también. En principio viaja él con Orlando por el tema de la revisión médica, bueno, tema de contratos y demás, que faltan algunos detalles y ya si Dios quiere se cierra todo entre mañana y el miércoles.
2: Bueno, pero ya es un hecho, él ya es jugador del Lille francés, ¿verdad?
1: Sí, a no ser que pase una catástrofe, que no creemos, ¿no? Que está todo en orden, está todo ok. Ya en principio ya está todo bien encaminado, ¿no? Para que se pueda cerrar.
2: Lo de Mario Gil, hubo una gran diferencia con el fútbol italiano, y discúlpame, Mario, porque nos conocemos hace años, y fuiste y sos respetuoso con nosotros y con vos también, nosotros de nuestra parte, perdón por la redundancia, ¿incidió lo que quiso el arquero?
1: Sin duda, Arturo. Nosotros desde un principio la prioridad es lo que elijan ellos, tanto él como la familia. Nosotros nos encargamos de acercarle las propuestas, tanto la del Olympiacos en su momento, la del Monza en su momento, y bueno, y la del Lille, ¿no? Y sin duda que analizando no solo lo económico, sino también lo deportivo, creíamos que bueno, entre todos creíamos que lo ideal era el Lille. Bueno, es un equipo que, aparte de que es una liga muy competitiva también, es un equipo que siempre está peleando por puestos de Champions, va a jugar la Champions, y es un equipo muy vendedor. Entonces creemos que lo van a terminar de formar. A ver, está claro que seguro se va a tener que adaptar, como lo hizo en San Lorenzo de Almagro, pero la idea es que él siga creciendo, ¿no? Entonces, entre todos... la última palabra la tuvo él sin duda y la familia, pero entre todos coincidíamos y compartíamos de que lo ideal sería el Lille, y bueno, por eso se terminó de cerrar, ¿no?
2: Nosotros tenemos esta información, Mario, porque preguntamos, 5 años de contrato en el club francés.
1: En principio son 5 años, sí.
2: Cuando se dan estos 5 años, ¿es una condición del club y la edad favorece mucho para este tipo de negociación?
1: Sin duda, Arturo, porque así como lo dije en su momento, cuando lo acerqué a San Lorenzo y cuando tuvo la posibilidad de ser convocado a la selección, siempre lo charlamos nosotros, digo nosotros con vos y con los muchachos ahí en la mesa,
2: sí.
1: Siempre, y me sostengo en lo que digo, para mí es un arquero que todavía no tiene techo, entonces está claro que el equipo que está haciendo la inversión ahora, en este caso el Lille, sabe Imagínate que ellos tienen todas las herramientas para analizar también todas las contrataciones que hacen. Saben que es un arquero que está bien hoy, es, la inversión es importante, ¿no? Porque la verdad que de los montos que se hablan no es un monto menor, es un monto importante, aunque muchos quieran desmeritarlo, es un monto muy importante. Pero ellos saben que es un arquero que con una adaptación rápida a la liga y al fútbol europeo va a pasar a valer el doble o el triple de lo que ellos están invirtiendo, ¿no?
2: Se entiende, y hablamos de 4,5 millones, si querés decirnos así, por el 100%.
1: Por el 100%, sin duda, sí.
2: ¿Son 4,5?
1: Por el 100%, Arturo, sí.
2: Bueno, entonces, escucharon, Mario Jara, 4,5, 100%. El jugador es por objetivo, ¿cómo es en el tema del fútbol francés por los 5 años de contrato, Mario?
1: Bueno, todo lo que tenga que ver ya directamente con los detalles del contrato y demás, seguramente vamos a tener toda la información una vez que ya pase la revisión médica y ya se concrete todo, Arturo. Hay situaciones que nosotros, por una cuestión de mantener también la negociación bien encaminada, hay cosas que no podemos transmitirla, ¿no? Por una cuestión de reserva, pero sí te digo que el contrato para Orlando es muy importante. Sin duda que él hoy tiene la posibilidad de asegurar su futuro, el de su familia. Por eso, para nosotros que somos parte de todo este proceso, nos llena de orgullo, la verdad que nos emociona, porque tener la posibilidad de transformarle la vida a una familia como lo estamos haciendo ahora con Orlando, la verdad que no pasa siempre, y bueno, eso sin duda que es un logro muy importante, sin dejar de lado que el gran artífice de todo es él, ¿no? Porque es él el que juega, es él el que entrena todos los días para llegar al lugar donde llegó. Entonces, está claro que el mérito es de él, sin duda, pero es muy importante también todo el trabajo que hicimos nosotros para acompañarlo y para hoy darle la posibilidad de que siga creciendo como profesional.
3: Te quería preguntar, ya decías que va a viajar con parte del grupo empresarial ahora a Francia, pero ¿cuál es la planificación inicial que tiene Orlando? ¿Se instala unos días, lleva a la familia? ¿Por ahí en el primer semestre él va a ir solo? ¿Qué más o menos te comentó en ese sentido hasta que se
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Aquí estamos compartiendo con ustedes en la tarde, siesta tarde del 88.3. Vamos avanzando ya. Abrimos otro capítulo más de la semana. Con excelentes canciones, éxitos, compañía, presencia nuestra hasta las 15:30 horas. A toda la gente que ya está con nosotros a esta hora de la jornada. Aquí estamos, 23 grados de temperatura, vamos avanzando con todo. Linda tarde, proyectada en una jornada extendida extraordinaria, como siempre, en el 88.3. ¿Cómo están? ¿Cómo va todo? Las expectativas, la propuesta, las excelentes canciones, todo lo que tenemos para ofrecerles día a día. Aquí en la 88.3. Jornada extraordinaria. Lunes, 49 minutos de las 13. Y nosotros que ya estamos proyectando los sonidos, exportamos canciones para ustedes desde aquí ya hasta las 15:30 horas. 2 horas de programa, un día que se presentó frío, fresco y ahora ya está un poco más cálido. 43% la humedad, sin probabilidades de precipitaciones, el viento a 5 kilómetros en la hora. Una muy linda propuesta. Tarde, 88.3. ¿Qué les parece si vamos iniciando? Entregándoles lo mejor, lo que nosotros tenemos como propuesta para ustedes aquí en la 88.3, desde Santa Rita, Alto Paraná, Paraguay, para todo el mundo, región sur del departamento.

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0: Excelente las canciones. Vamos nosotros ubicándonos ya aquí en esta frecuencia 88.3. Acompañándoles 10 minutos de las 14 horas. 23 grados de temperatura. Lindo ambiente para ir compartiendo, ¿no? Excelente, una propuesta diferenciada. Éxitos compartidos. Programación exclusiva, siempre de la mano de la 88.3. Lindo lunes, lunes, mucho movimiento, como siempre, enfocados en la tarea de poder comunicar, informar, entretener, como lo hacemos día a día. 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
0: Vamos para adelante, vamos a darle manija a este día lunes con muchas expectativas. Y de esta información, bueno, que está latente ahí. Tráfico aéreo por el Rally del Paraguay. Aeropuerto de Encarnación recibió 75 vuelos. El Aeropuerto Internacional de Encarnación Teniente Amin Ayón de la ciudad de Encarnación está recibiendo una interesante cantidad de vuelos por el Rally del Paraguay, el Rally Mundial. Se desarrolla este jueves, el 27 de agosto. Mayormente son trayectos internos desde la capital del país, además de otros provenientes de Argentina y Brasil. Tuvimos 75 vuelos hasta el día de hoy, con tripulación de varios equipos automovilistas. Toyota, Hyundai y otros fueron llegando como pilotos de la categoría de Oliver Solberg, ex campeón y competidor, precisó Fernando Gallardo, administración de la terminal aérea. De esta manera entonces, 75 vuelos aterrizaron en el rally de Encarnación ya para esta semana. Los vuelos están viniendo de Asunción, la mayoría de los vuelos. Tenemos algunos vuelos internacionales privados que vienen desde la Argentina, como también del Brasil, dijo sobre los trayectos regionales. Citó que corresponden a orígenes como Buenos Aires, Río de Janeiro, Brasilia, entre otros. Sobre los vuelos internos, dijo que corresponden a aeronaves contratadas por la organización del evento para trasladar a las personas involucradas en la competencia, que llegaron al país a través de los vuelos de líneas aéreas como Air Europa o también LATAM. Excelente, el rally entonces ya está con todo, ya está en el Paraguay, ya está instalado, ya están llegando tanto los competidores, las empresas, marcas y bueno, todo lo que va a ser el servicio también. Vamos a ir hablando de eso seguramente en el transcurrir de la semana. Vamos con todo. Ya pasaron 14 minutos de las 14. Esta segunda media hora de programa, nosotros que activamos la tarde. Las sensaciones son excelentes. Día laboral, buen clima, ambiente cálido y un montón de estrategias para poder llevarles nuestra compañía como todos los días.
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0: Vamos escuchando un clásico de clásicos. Una canción que pertenece a Ricardo Montaner en una versión un poco renovada, en un género urbano también que está hoy entre las músicas más sugeridas, las canciones más consumidas, se puede decir, por la gente joven, ¿no? El estilo estamos hablando. La música no es de este 2026, pero sí está ahí cercana. Con Tan Enamorado, ahí está entonces una buena canción, una versión interesante. Cénico. Compartimos esta tarde privilegiada para nosotros, porque es una jornada extendida, fantástica. Ya la tarde, de una manera increíble, estamos compartiendo con ustedes que van a pasar de la mejor manera posible. 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Así vamos avanzando en esta tarde.
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0: Atención a esto. Registro Civil invita a las parejas a sumarse a la boda comunitaria más gratuita y grande del Paraguay. Las inscripciones ya se encuentran abiertas para la edición 2026 de la campaña Paraguay se casa. Iniciativa de la Dirección General de Registro Civil, que busca unir este año a 1000 parejas en Asunción y Central. El casamiento comunitario denominado El Sí Más Grande se llevará a cabo en el mes de noviembre del presente año. La boda comunitaria más grande del país por la ley civil está agendada para el 15 de noviembre, teniendo como escenario el estadio de Arena CND, bajo el lema Unidos por Amor, Protegidos por la Ley. La iniciativa busca simplificar los trámites y acercar las instituciones a la gente, destacando que la formalización conyugal es clave para garantizar estabilidad y protección jurídica de la familia. Invitamos a toda la ciudadanía en general a sumarse a la gran campaña nacional de bodas comunitarias gratuitas para que nuestros compatriotas puedan acceder al derecho al matrimonio sin mucha burocracia, señaló el abogado Max

0: interesados pueden anotar a través de una línea telefónica a, bueno, su pareja. ¿Qué les parece? 0984-771-151. Recibir los requisitos necesarios y coordinar los detalles para la gran boda comunitaria gratuita. El año pasado, más de 3.500 parejas de todo el país formalizaron su vínculo con esta campaña. El objetivo es facilitar y garantizar el acceso gratuito al matrimonio civil en todo el país. Asimismo, eliminar costosos temas burocráticos para formalizar uniones de hecho, con prioridad de parejas vulnerables o con hijos en común.
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0: Recordemos también que hay una huelga nacional de médicos del área de salud que va hasta el día viernes. Así está la cuestión con respecto también a lo que es esta información que está en seguimiento, que seguramente ya en algún momento de nuestros bloques vamos a estar observando un poco cómo está la situación en estos momentos, cuál es la negociación. Bueno, aprovecha y cásate entonces esta información que estamos detallando aquí en La Nación Media también. Nosotros continuamos. 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Santa Rita, Alto Paraná, Región Sur. Ciudad productiva de primerísimo nivel para todos ustedes. El programa que les ofrecemos hasta las 15:30 horas como todos los días.
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0: Excelente, vamos con todo, aquí estamos, 10 minutos de las 15, vamos avanzando. 88.3, vamos, que le ponemos ritmo a esta tarde. Último segmento ya de nuestro programa, vamos con todo, de 13.30 a 15.30 horas. Fantástico, especial, único, pero espectacular. Qué lindo, qué lindo, qué lindo clima. Vamos a ver, vamos a actualizar un poco también qué nos dice la Dirección de Meteorología para este día, de lo que resta de la jornada extendida de este lunes. Lunes con todo, energías positivas, claro que sí. ¿Viste cuando descubrís que una marca estuvo presente mucho antes de lo que uno lo conociera? 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Ya con nosotros en la tarde. 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Así estamos con ustedes en esta tarde.
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0: Vamos a mirar un poco qué nos dice el extendido. Mañana la mínima 14 grados, la máxima 24. Miércoles la mínima 17, la máxima 28 grados. Jueves un sol radiante, marca meteorología, 18 la mínima, 29 la máxima. Mañanas frescas, jornadas cálidas, es lo que nos marca la Dirección de Meteorología para estos días. La máxima para hoy, 23 grados.
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0: Y aquí estamos dándole vuelta al reloj, programando y llevando lo mejor. Médicos declaran huelga indefinida. Acusan al gobierno de Peña de no escuchar sus reclamos. Y bueno, esto es un ida y vuelta, es una negociación, hay que sentarse a hablar, no hay de otra. Ahí está entonces la huelga que está programada el viernes. Vamos a ver cómo continúa. Vamos a darle también seguramente de esta manera a ustedes que están del otro lado, que también seguramente están muy habidos de saber la información, cómo va el desarrollo de esto. Ahora mismo, médicos declaran huelga indefinida cuando pasaron 14 minutos de las 15. Vamos a ver qué es lo que dice la gente de blanco. Por una reivindicación salarial, ese es el tema. Y también la respuesta del gobierno, definitivamente. Aquí estamos compartiendo hasta las 15.30 horas, últimos 15 minutos de programa.
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0: Aquí estamos ya cerrando prácticamente el programa. ¿Cuánto pasaron? 22 minutos de las 15. 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Así nosotros vamos cumpliendo también con las menciones con nuestras empresas, con las que hacen posible que todos los días podamos estar nosotros aquí desde Estudios compartiendo con todos ustedes. La jornada extendida sigue. En instantes ya llega Raúl Molinas para seguir poniendo ritmo a esta tarde de lunes. Luego viene Dilso Machado, Ramón Gómez, el equipo del 88.3 trabajando para ustedes. Un equipazo de primerísimo nivel. Estamos encarando la última parte ya del mes de agosto. Última semana, semana completa. Semana que en sus primeras horas de la jornada, fresca y luego cálida. Así estamos en estos momentos. 23 grados. Cerramos esta parte de la tarde. En instantes, más programación. En instante ya está con nosotros Raúl Molinas para continuar de esta manera en la 88.3. Santa Rita, Paraguay. Departamento del Alto Paraná, Región Sur, con todos ustedes. Hasta mañana nosotros, desde las 13:30 horas.
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Son las 15:42 en todo el país. ¿Cómo están? Muy buenas tardes para todos. Qué gusto, qué placer de poder saludarles a estas horas aquí a través de Radio Progreso 88.3. Estamos dando inicio a esta tarde, nuestra tarde de progreso a través de la 88.5 FM, 88.3 Radio Progreso FM desde la ciudad de Santa Rita, departamento de Alto Paraná, República del Paraguay. Buena música en este lunes, como siempre, como cada lunes estamos iniciando con este estilo de éxitos para llevar adelante esta propuesta de radio, como siempre, hasta las 17 horas, hasta las 5 de la tarde, con buena música, el encuentro de éxitos que compartimos contigo aquí en nuestra tarde de progreso. 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Temperatura de 21 grados. Parcialmente nuboso aquí en la ciudad de Santa Rita. 21 grados, vientos del sector sureste a 6 kilómetros en la hora. Un calorcito que se siente también afuera, claro. Hoy a la mañana tuvimos 9 grados nada más. Fresquita la mañana, hoy arrancó esta jornada de labor. En este día lunes.

Después, en paulatino ascenso la temperatura también. Veremos qué nos depara lo que resta de esta jornada y lo que resta de la semana también en materia de meteorología. Estamos iniciando nuestra propuesta de radio a través de Radio Progreso. 44 a las 15. Bienvenidos todos. Buenas tardes a la tarde. Progreso el 88 hasta las 17 horas.

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56 minutos de las 15 en todo el país. Éxitos que van sonando aquí en tu receptor de la 88.3 Radio Progreso FM. Déjame entrar, Macano, haciendo un recuento en cuanto a estos temas que marcaron épocas en las radios, en las discos, en fin, en todos los lugares donde se escuchaban este tipo de éxitos. Y aquí nosotros hacemos un repaso en este lunes. Hoy lunes 24 de agosto del 2026. 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Nos acompaña en esta tarde, la tarde de Progreso, el 88.3. Ganó nomás el equipo de Olimpia por la sexta fecha del torneo clausura. El superclásico del fútbol paraguayo quedó en manos del franjeado ayer. Mucha alegría por parte de todos aquellos franjeados que disfrutan de esta gran victoria. 59 minutos de las 15 en el país. Hay más éxitos, más canciones. Aquí en Progreso FM 88.3, la tarde de Progreso. Vamos hasta las 17 horas contigo recordando estos éxitos. Master.

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Sé que volverás, título de la canción que viene sonando. Antes escuchábamos a Big Boy, una música muy buena también, que marcó una época tremenda en el mundo de las canciones que se bailaban, que se escuchaban por todos lados en su momento. En Mis Ojos Lloran Por Ti escuchábamos también anteriormente, y después el tema de Ya Pasé, Sé Que Volverás, ¿eh? Sobre 18 minutos de las 16 en todo el país, aquí estamos en la tarde de Progreso, en la 88.3. Saludos a los amigos que van escuchando la radio en diferentes puntos de nuestro distrito. Abrazo para los amigos allá por la zona de Fulgencio R. Moreno, que siempre también nos envían sus mensajes, nos envía sus saludos, así que para toda la gente maravillosa de Fulgencio R. Moreno, que siempre nos escucha. 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

calorcito que se siente sobre 21 minutos de la hora 16 en el país. Aquí suenan los mejores éxitos, recordando canciones que marcó época aquí en la 88.3 y la tarde de Progreso hasta las 17 horas.

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por siempre, Lamento Boliviano. Enanitos Verdes, compartiendo contigo estos éxitos que marcan épocas. Aquí en nuestra tarde de Progreso, el 88, penúltimo bloque de nuestro encuentro de vuelta. Qué rápido va pasando el tiempo, 16:43 minutos en el país. Y nosotros ya haciendo toda la previa de lo que se viene a partir del siguiente mes, ya vamos a empezar nosotros a mover todo lo que hace referencia al fin de año, porque se viene el gran bingo, el gran móvil millonario, mejor dicho, el móvil millonario, el tradicional móvil millonario de Radio Progreso, donde empezamos a trabajar, a movimentar, a hablar con los clientes, con las empresas que forman parte siempre, cada año, en nuestro tradicional móvil millonario de Radio Progreso. Desde el próximo mes ya vamos a estar visitando de vuelta a todas las empresas y así arrancar con todo este 2026, lo que resta del año, con el tradicional móvil millonario de Radio Progreso 88.3. 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Santa Rita Cambios, S.A. nos informa justamente en su página oficial, Santa Rita Cambios, así está la cotización de monedas en esta tarde. El dólar a la compra, 5.910, volvió a reducirse de vuelta esta tarde. A la venta, 6.010. El real, 1.110 a la compra, 1.180 a la venta. El euro, 6.780 a la compra, 7.250 a la venta. 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Bueno, vamos a una música, a una canción, ya después venimos para despedir ya el programa. Nuevamente, muy rápido va pasando el tiempo, impresionante, así es que nosotros estamos hasta las 17 horas, hasta las 5, contigo aquí en Progreso FM.

Sobre 51 minutos de las 16 en el país. Ya estamos en la parte final del programa, como siempre en una presentación de Personal Pay. 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Con canciones, éxitos que todos los días estamos tratando de hacerle escuchar a nuestra audiencia diferentes estilos. Música del ayer, recuerdos del ámbito del reggae, latina, canciones que marcan épocas también de la cumbia, en fin, de todos los estilos tratamos siempre de compartir con nuestra audiencia en este punto horario a través de Radio Progreso 88.3 FM. A los amigos de Cresburgo, saludos allí. Están en sintonía de la radio también, la ciudad de Tabapuy, que siempre comparte con nosotros nuestro programa. Haciendo toda la previa, ya nos acercamos lentamente al final de año de vuelta. Estamos en este octavo mes. Esta semana concluye el mes de agosto, ya el próximo martes arranca. De hoy en ocho va a ser el último día de agosto. Después arranca el mes de septiembre y ya fijamos la mente, la vista, todo lo que hace referencia al fin de año. Nos vamos, gracias por la sintonía, que Dios les bendiga a todos, feliz resto de jornada, en instantes de Nilson Machado, hasta las 7 de la tarde, después se llega Ramón Gómez, y mañana tempranísimo a las 7, Darío Delgado de vuelta con Conexión Internacional por Progreso FM. Por atención, muchas gracias, será hasta mañana.

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0: Muy buenas noches, ¿qué tal amigo? ¿Cómo están? Nosotros nuevamente ya aquí en los estudios de la prestigiosa emisora Progreso 88.3, primer encuentro en la semana. Hoy estamos fortalecidos en este lunes, comienzo de semana laboral, en fin, hoy 24 de agosto 2026, son las 19:09 en la República del Paraguay, después de un fin de semana bastante bueno, de descanso, en fin, de ponernos un poco al día con la familia, con los amigos. Hoy nuevamente ya estamos aquí en nuestro lugar para llevar adelante esta programación La Noche y Tu Música hasta las 21 horas. Este encuentro que ya es marcado por muchos amigos y amigas seguidoras de esta propuesta de todas las noches, de lunes a viernes, 120 minutos, estamos con ustedes desde la 88. Y qué buen arranque musical, ¿eh? Junto a José Luis Perales, Me Llamas, un clásico, porque hoy estamos en lunes nostálgicos. Los primeros 60 minutos marcarán justamente esta temática musical aquí en la 88, en La Noche y Tu Música. Ya ponemos, como siempre, a disposición de todos y cada uno de ustedes, amigos de la sintonía, el 0983-247-298. Metida en casa. Buenas noches, bienvenidos sean todos en esta edición. 18 grados la actual temperatura en la capital del Progreso.
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0: Algo fresquito, Realmente una temperatura súper agradable teníamos en todo el día de hoy, sol radiante aquí por la capital del Progreso. Ya para mañana, 25 de agosto, la mínima sería de 12 grados y una máxima de 24, un poco más calorcito el mañana. Para el miércoles hay marcada de 60% probabilidad de lluvia, pero un milímetro. Vamos a ver qué dice la dirección de meteorología en que responde aquí en la zona sur del Alto Paraná. Bueno, como he dicho, jornada excelente, la de este lunes. Estamos iniciando nuestra programación La Noche y Tu Música, y esto va hasta las 21 horas. El encuentro con los éxitos, con las canciones. Amigos de la sintonía, bienvenidos sean todos. Primera edición en la semana.
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Otro de los clásicos en este lunes nostálgico, Completamente Tuya, una canción realmente muy hermosa para disfrutarlo a estas horas de la noche, aquí en la 88.3. Bueno, esta primera información ya nos lleva directamente al tema huelga de médicos y manifestaciones ciudadanas. Marcarán la jornada de mañana martes. Estará marcada por varias protestas, específicamente en el centro de la capital del país, Asunción, donde se prevé el despliegue de más de 1,000 uniformados. La huelga médica, el reclamo de los medanos del Chaco y por quirófanos, fantasma, IPS, en fin, muchas cosas que se van a estar hablando sobre este tema. Los médicos iniciarán mañana martes el segundo día de huelga por mejores condiciones laborales, dignas en los hospitales, nombramientos de más de 9,000 colegas, dice, contratados, y el reajuste del sueldo, sueldo mínimo. Si bien tiene varios motivos, se concentraron en estos cuatro puntos considerados más importantes. A la masiva protesta se sumaron también los estudiantes de la carrera de medicina de la Universidad Nacional de Asunción, UNA. Y así, en fin, van a hacer una caminata pacífica, en fin, vamos a ver qué realmente acontece mañana. Pero va a estar bastante, bastante fuerte este tema de huelga de médicos y manifestantes ciudadanas en la jornada de mañana martes en la capital del país. No.

Bueno, varias otras noticias interesantes ya estamos manejando a estas horas de la noche en nuestra programación, de los cuales vamos a ir dando continuidad de estos informes interesantes en el transcurrir de la programación entre músicas, como habitualmente hacemos en La Noche y Tu Música. 18 minutos de las 19 en Paraguay. Seguimos disfrutando de más canciones, más éxitos románticos en este lunes.

música junto a Soraya. De repente, un éxito romántico en este lunes de nostalgias en la 88.3 en la noche. Y tu música, 22 minutos, han pasado de las 19 en Paraguay. Bueno, un contingente de más de 150 inspectores de la patrulla caminera fueron asignados para el operativo de seguridad y ordenamiento vehicular durante el rally del Paraguay de este año 2026. La medida dispuesta por el Ministerio de Obras Públicas y Comunicaciones busca resguardar la integridad de conductores, espectadores y competidores, además de garantizar la fluidez del tránsito en las principales arterias y tramos urbanos del departamento de Itapúa. Las acciones operativas contemplan un cronograma ajustado al desarrollo de las distintas etapas de la competencia. El viernes 28 de agosto, durante la primera jornada, la cobertura se enfocará en la ruta PI-06, los accesos a Encarnación, la zona del autódromo y el trayecto hacia el cruce Lopoja, con la presencia de 38 inspectores y 9 patrulleras. Ya para el sábado 29 de agosto, coincidiendo con la jornada de mayor desplazamiento logístico, el control se extenderá sobre el corredor de la ruta PI-06 hasta Joenau Bellavista, incluyendo el cruce Tamay. Además, se reforzarán la vigilancia en la prueba especial nocturna de la costanera y en sectores claves de Encarnación, movilizando a 87 efectivos, 26 patrulleras y 350 conos reflectivos. Así que entonces, si alguien va a pasearse por la zona de Encarnación, ya saben de que de repente van a toparse por estos retenes de la patrulla caminera, porque van a estar justamente realizando esta cobertura con relación al rally de que se estaría disputando en tierras itapuenses.

0: Han pasado 24 minutos de las 19 en Paraguay. Nosotros seguimos disfrutando de los éxitos de las canciones aquí en la 88 en la noche y tu música hasta las 21 horas contigo a través de Progreso FM.
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De estos grandes cantautores, músicos como José Luis Rodríguez junto a Los Panchos y esta canción bastante romántica, Celoso. Son las 19:39 minutos en Paraguay. Bueno, Petróleos Paraguayos Petropar anunció el desembarco de la nueva línea de combustibles de aviación. Es justamente para la comercialización y la instalación de 5 plantas, ampliando la presencia de la empresa estatal hacia un nuevo segmento del mercado energético nacional. En el acto, que contó con la presencia del presidente de la República, Santiago Peña, el titular de la petrolera estatal, William Wilca, informó que la puesta en marcha se inicia con la primera de las plantas previstas para el desarrollo de la nueva unidad de negocios. El plan contempla presencia en Asunción, Ciudad del Este, Mariscal Estigarribia y Concepción. Esto es con el objetivo de extender progresivamente la disponibilidad de estos combustibles. Estamos haciendo en forma responsable, dando previsibilidad a las empresas y lo que siempre estamos hablando de dejar la vara bien en alta de las empresas de manera que puedan ser una empresa eficiente, rentable y que genere el mayor beneficio a todos los ciudadanos. A partir de ahora entonces, la petrolera estatal también ya va a estar comercializando el combustible para los jets, para los aviones. Una información interesante, inclusive va a tener 5 plantas aparte de Asunción en otras ciudades cabeceras, capitales departamentales. Minutos de las 19, estamos en Lunes Nostálgicos a través de la 88.3.

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éxitos y bueno, los éxitos románticos. Como todos los lunes hacemos este apartado de 60 minutos para toda nuestra gente maravillosa, seguidora de esta propuesta musical de lunes a viernes, como es La Noche y Tu Música en la 88. Estela Núñez llegaba con No Me Arrepiento de Nada. Bueno, la ministra de Obras Públicas, la señora Claudia Centurión, aseguró que la meta es habilitar para diciembre el cruce desnivelado de Pedroso, actualmente en construcción, y afirmó que los trabajos avanzan con jornadas de 24/7. Defendió las actuaciones de la cartera de Estado a su cargo y señaló que la solución fue seleccionada tras analizar 9 alternativas con expertos internacionales en seguridad vial. Y para que la gente pueda saber, ya no existen semáforos en Pedroso, ¿eh? En esa bajada que habitualmente decimos en forma coloquial, que es el cerro de la cordillera que viene desde Cacupé, donde habitualmente hay muchos percances en cuanto a los accidentes y muertes. A su vez, desaparecieron los semáforos de ese sector. Tenemos vía libre entonces para circular. Ojalá que nunca más esto vuelva a ocurrir. Antes de la pausa de las 20, tenemos más canciones, más éxitos en La Noche y Tu Música, aquí en La 88.

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1: Así escuchamos otro de los clásicos, Lunes Nostálgico, aquí en la 88.3, junto a Julio Iglesias. Manuela, un clásico, una música realmente excelente, romántico, para escucharlo y disfrutarlo a estas horas de la noche a través de Progreso FM. 20:10 en Paraguay. Bueno, el Aeropuerto Internacional de Encarnación, Teniente Amin Ayub, de la ciudad de Encarnación, vale la redundancia, está recibiendo una interesante cantidad de vuelos justamente por la presencia de realistas en Paraguay. Esto se estaría desarrollando desde este jueves 27 de agosto. Mayormente son trayectos internos desde la capital del país, además de otros que provienen de Argentina y Brasil. Según estimaciones, ya hasta hoy se tuvo 75 vuelos con tripulaciones de varios equipos de automovilistas como la Toyota, Hyundai y otros que fueron llegando como pilotos de la categoría de Oliver Solberg, ex campeón y competidor, precisó Fernando Gallardo, administración de la terminal aérea de la ciudad de Encarnación. Los vuelos están viniendo de Asunción, la mayoría de los vuelos, tenemos algunos vuelos internacionales, privados, que vienen de Argentina, como también desde el Brasil. Sobre los vuelos internos, dijo que corresponden a aeronaves, dice, contratadas por la organización del evento para trasladar a las personas involucradas en la competencia. Ya llegaron también al país a través de vuelos de líneas aéreas como Air Europa y LATAM. Sí, entonces hay un muy buen movimiento ya de gentes de todas partes del mundo con relación al rally que se estaría disputando desde el jueves hasta el fin de semana entero, hasta el domingo, en la ciudad de Encarnación y muy específicamente en todo el departamento de Itapúa. Y como siempre, se empieza a utilizar justamente a través de estos vuelos de las aeronaves el aeropuerto Encarnaceno. Han pasado exactamente 13 minutos de las 20 en Paraguay. Más canciones, más éxitos.
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música junto a Marco Antonio Solís. Ojalá. Buen éxito, buenas canciones románticas en este lunes, nostálgicos. Nos encontramos nosotros aquí en la 88.3 para cumplir con ustedes esta programación de todos los días. La noche y tu música. Bueno, la ciudad de Encarnación está conmemorando el 35 aniversario de la independencia de Ucrania y la comunidad ucraniana, que es bastante populosa en todo el departamento itapuense y más aún en la ciudad de Encarnación y alrededores, rindió homenaje a sus raíces durante un acto realizado en la Plaza de Armas de Encarnación, donde también se recordó a las víctimas de la guerra que atraviesa el país europeo. La colectividad ucraniana residente en el departamento de Itapúa conmemoró 35 aniversarios de la Declaración de Independencia de Ucrania con un acto solemne realizado el sábado pasado en la Plaza de Armas de Encarnación frente al busto del poeta Taras Shevchenko. La actividad fue organizada por la Asociación Ucraniana Cultura Positiva y el Consulado Ucraniano en Paraguay y reunió a inmigrantes, descendientes e invitados especiales. Durante la jornada se rindió homenaje a las raíces ucranianas y a quienes perdieron la vida a causa del conflicto bélico de ese país. Por último, el cónsul honorario de Ucrania en Paraguay, Andrés Trosiuk-Leko, señaló que pese a los 35 años transcurridos desde la declaración de la independencia ucraniana, el país continúa defendiendo su

0: avanzamos en la noche y tu música con buenos éxitos, buenas canciones románticas. Ya recibiendo también algunos que otros mensajes aquí por la radio. Nos indican que están muy buenas las canciones para un inicio de semana laboral, lunes nostálgicos aquí en la 88.3 Progreso FM.
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También muy romántico, algo más actualizado ya a estas horas de la noche y tu música en la 88. Esto llegaba junto a Karol G y Marco Antonio Solís.

0: temperatura 17 grados, la actual en la capital del progreso. Brevísima pausa comercial, después de ella estamos con más canciones.
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Hermosa canción escuchamos junto a Gloria Estefan. Si voy a perderte. 37 minutos de las 20 en Paraguay. Hablemos un poco de fútbol, ya que hoy es el lunes, después de este fin de semana, de muchos partidos, muchos compromisos deportivos. Y lo más importante y lo más resaltante, sin lugar a dudas, fue el clásico del fútbol paraguayo, donde una vez más Olimpia pudo sacar ventajas de su archirrival Cerro Porteño. Lo ha ganado por la cuenta de 2-1. La felicidad total de los más de 4 millones de olimpistas después de este gran triunfo ayer en el estadio Defensores del Chaco frente al combinado Cerro Porteño. Pero en Cerro Porteño comienzan los primeros problemas y principalmente con su técnico Ariel Holland, que puede dejar de ser técnico de Cerro Porteño, ¿eh? Ya hay inclusive horas contadas, según están diciendo algunos periodistas deportivos, y ya se está buscando al posible reemplazante de Ariel Holland en Cerro Porteño, ¿eh? Según versiones periodísticas, Holland tendría las horas contadas en Cerro Porteño y su salida podría darse en las próximas horas. En ese sentido, ya comienza a sonar varios nombres para su posible reemplazante, y son tres en este caso. Sería José Arrúa, actualmente técnico del Sportivo Trinidense, hijo histórico de Saturnino Arrúa. También podría ser Roberto Nani, DT de Sportivo Ameliano, y Gustavo Costas, quien se encuentra libre tras su último paso por Racing Club de Avellaneda, Argentina. Estos son los tres nombres que están surgiendo entonces para reemplazar a Ariel Holland. En Campamento Olimpista, lo último que se sabe, la llegada de Matías Galarza se podría dar en cualquier momento. Olimpia no se baja del mercado de pases e intentará dar el gran golpe con la contratación del mediocampista paraguayo mundialista Matías Galarza, actualmente en River Plate de Argentina. Según se informó a través del periodista Germán García, el decano presentará al club argentino una oferta por un préstamo de 18 meses con obligaciones de compra por objetivos. Así están las cosas en ambos campamentos, que después de este fin de semana último, el más airoso salió el conjunto olimpista. 20:39 minutos en Paraguay. Más canciones, más éxitos en la noche y tu música.

Versión realmente excelente. Escuchamos de Carlos Baute con Marta Sánchez. Colgando en tus manos. 44 minutos han pasado de las 20 en Paraguay. Seguimos nosotros transitando ya en la última parte de nuestra programación aquí en La Noche y Tu Música.

Éxito que escuchamos junto a los de Perico, los Pericos, La Distancia. Buen éxito, buena canción, disfrutamos en esta noche especial de lunes. Como siempre, esta propuesta va directamente a aquellas personas que gustan de temáticas musicales diferentes. Por ello siempre estamos a la vanguardia de cada uno de ustedes, amigos de la sintonía. Parte final de nuestra programación, y para seguir disfrutando de éxitos de canciones, aquí vamos a ingresar, vamos a hacer un giro de 360 grados en cuanto a la música para presentarles también éxitos del ayer, hoy y siempre, pero esta vez en inglés.

bonita magia de la radio que nos envuelve a escuchar estos éxitos del pasado. Recordando canciones que han marcado épocas. Lo volvemos a revivirlo a través de la magia de la radio y muy especialmente La Noche y Tu Música a través de la 88.3 Progreso FM. Llegamos a la parte final de nuestra propuesta, el día de la fecha. Nos resta despedirnos de todos y cada uno de ustedes, amigos de la sintonía. Gracias por sintonizarnos, por escucharnos, por seguirnos todos los días de lunes a viernes en esta programación fantástica La Noche y Tu Música. Nuestro reencuentro, Dios mediante, será mañana martes desde las 19:00.

0: Así será, adiós mediante. Hasta mañana. Chau.
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